Y en esta noche nos acercamos pues confiadamente al trono de tu gracia, Señor, para alcanzar misericordia y hallar gracia para el oportuno socorro. Delante de ti venimos los cansados, los agobiados, los perturbados, los que tenemos temor, porque tú eres nuestro Salvador. Gracias, Señor, por permanecer en nosotros, por rodearnos, por levantarnos, por amarnos. Gracias, Señor, por este país hermoso donde tienes tus ojos fijados. Gracias por el Salvador, tierra bendita y cielos de milagros. Gracias por los mares, los ríos, las montañas, valles, por su gente, por esta hermosa población de justos, de hijos tuyos, que te agradecemos aún a tu bondad y tu favor en todo este día. Ahora que regresamos a casa, Señor, bendecimos nuestra familia, los alimentos, bendecimos nuestros pasos, porque en ti caminamos seguros. Gracias por nuestro país hermoso, por nuestro presidente Nayib Bukele, por su familia, por su gestión, por sus colaboradores. En el nombre de Jesús lo bendecimos y hablamos bien de nuestro país hermoso. Bendito sea el Salvador desde ahora y para siempre. En paz nos acostamos y asimismo dormimos, porque solo tú, Señor, nos hace vivir confiados. Muy buenas noches, El Salvador.

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0: Bendice, alma mía, al Señor y bendiga todo mi ser, su santo nombre. Bendice, alma mía, Jehová, y no olvides ninguno de sus beneficios. Él es quien perdona todas mis iniquidades, el que sana todas mis dolencias, el que rescata del hoyo mi vida, el que me corona de favores y de misericordias, el que sacia de bien mi boca, de modo que me rejuvenezca como el águila. Muy buenos días, El Salvador, pueblo amado por nuestro Dios, tierra de justos, de benditos. Gracias, Señor, por este nuevo día donde tus misericordias son nuevas, donde podemos adorarte y alabarte libremente. Gracias por El Salvador, tierra bendita de multiplicación y de bendición, Señor. Gracias por estas semillas sembradas en justicia, que son las oraciones, y que tú multiplicas al 100 por 1. Gracias por este cielo bendito de milagros. Gracias, Señor, porque podemos vivir confiados, porque tú reinas en El Salvador. Gracias por nuestro presidente, lo bendecimos. Bendecimos su familia, bendecimos su gobierno. Te pedimos que lo guíes en integridad y en tu luz. Tu palabra es tu luz. Gracias, Señor, por este nuevo día donde nos encontramos contigo con bendiciones hasta que sobreabunden. En el nombre de Jesús, muy buenos días a todos.
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1: ¿Pensaron que nos olvidamos de ustedes? ¿Pensaron que no íbamos a volver? ¿A que no adivina? ¿Quién regresó?

Bueno, vamos a arrancar, señores, ¿qué tal? 6 de la mañana ya, más 16 minutos. Bueno, vamos a arrancar, señores, ¿qué tal? 6 de la mañana ya, más 16 minutos. 6 de la mañana con 16, bienvenidos a...

0: ¡Chocolate!
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0: Así vamos a arrancar nuestro día miércoles. ¡Buenos días! 6 de la mañana ya con 21-6-2-1. Métele la chancleta con precaución, ¿sí? Ya va tarde el niño. 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

0: Hola, buenos días, buenos días.
1: Buenos días,
0: saludos. Saludos de Norte, que andamos ya con todos activos ahí en el 105.3. Por estéreo. Sector de la terminal Colón despejado a esta hora de la mañana.
1: Sector de El Colón despejado a esta hora de la mañana, mi querido Jorgito Eldana. Buen día, papito.
2: Agréganos a WhatsApp 77 62

0: solo que él es el mayor, papi. Él es el mayor y yo soy chiquitillo. Y aprendí a mover la pera por ellos.
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0: Píquenle, 6 de la mañana ya con 27 minutos. Sí, así como escuchó. 6 de la mañana más 27.

0: tengo que ir a la pausa hoy, a las pausas normales, pues, gracias a Dios. Así que ya vuelvo.
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2: Con mucho gusto, llegamos a las 6:00 a.m. ya con 36 minutos.

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5: Por supuesto, 6:37 a.m.
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0: hasta arriba. Meneando la colita para abajo. Bueno, así vamos a continuar. 6 de la mañana con 21.
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0: ¿Alguien se recuerda de ese tema? Os quiero ver. Sonalo.

0: Bueno, hablando de tráfico, veo un poco de tráfico en el sector del Colón, subiendo después de el Superselecto, desde ahí del Colón.
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0: Veo un poquito de tráfico a esta hora de la

0: Ahí va ya Super Cakey Man.
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0: En la croqueta. Vamos a continuar con más música. Entonces tíreme la baita, por favor.
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0: Goido, el pelón, activadísimo. A esta hora de la mañana, a las 6:44, siempre ya destino a la trabajación, eso, papá, con las cositas. Poquito tráfico, dice usted, no, pero aquí hay tráfico topado, vuelta de rueda, aquí por el sitio, el papá, yendo como para Latudo, yendo para Santana, a vuelta de rueda, pues como siempre, va, todos los días es lo mismo, pero ahí estamos, siempre activadísimos en el relajo, en la 1053, el pelón, cocolizo, siempre activadísimo, en la mamá, de la mamá, de las puñetas, papá.
1: Gracias, mi querido viejo Coco Liso. Bendiciones para vos, para tu esposa, y que todo salga bien en el trabajo, mi viejo.

0: permitirme. Ah, no. Va bien, ¿aló?
1: Están reportando tráfico a toda hora de la mañana, sector Santana Norte.
0: Santana Norte.
1: Tráfico pesadito. Ten paciencia por ahí.
0: Ok, tráfico pesadísimo allá en Santa Ana Norte. Continuamos más música, démele volumen, por favor. 6 de la mañana, llama 50 minutos. 6 ya.

0: Eso es bello. Gracias a Dios.
1: Esta noble tradición desde hace unos meses de escuchar siempre de 105.3 la mamá de los pollitos.
2: Y siempre con el mejor de los mejores, el papucho hermoso en la cabina.
0: Gracias, papi.
1: Un feliz día a todos los que nos escuchan y especialmente a usted, muñeco.
0: Gracias, papi.
1: Hay que ser positivo ante las adversidades de la vida y que Dios elimine lo negativo que nos rodea. Bendiciones, muñeco.
0: Bendiciones, papi Rin. Démosle con Tocho, buen ocho.

0: Hola, hola.
1: Buenos días.
0: Con DJ Jonathan Izaguirre, con Irwin. Buen día, bendiciones para usted, para tu familia y para todos los radioescuchas de la mamá de los anuncios, de las menciones, de los metidos, de los panes, vaya, usted sabe, peludos, lenguetín, de los... Así que demos, qué rico es que lo manden a buena mañana a comer a uno, donde viene tan qué rico, sabroso, más que calientita, sabor. Por cierto, hay una pequeña trabazón aquí para bajar a la única que ya está llegando a esta bella vista. Gracias. Y qué rico que lo manden a comer a uno temprano. Sabor.
1: Sabor, mami, sabor.
0: Y por el centro líquido.

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1: Bueno, por ahí anda ya la bicha Walmart activo. Saludos, Gualberto, como siempre conectado. También, al igual que Luis, Jorgito Aldana, el viejo pelón Cocolizo y todos los demás, parte de nuestros fieles oyentes en la mamá de los pollitos.

0: ¡Es el pan!
1: ¡Oh! ¡Va a querer pancito, eh!
0: ¡Dame, peche!
2: ¡Vámonos, mi gemelito! ¡Buenos días, Natal! ¡Saludos ya por acá reportándome! ¡Hola, qué tal! ¿Cómo estás, Mari?

0: Catiqui, feliz día, bendiciones, papi. Siempre que puedo los escucho, mi rey. Salgo de Santa Ana, pero siempre activo con la mejor radio. Saludos, papi Natán. Saludos para mi Sandy, dile que la amo mucho. Papi, pero nos puedes escuchar en la aplicación también. Recordalo, en la aplicación Radio Corporación El Salvador. Lo puedes hacer vía tuning. O si tienes Android, descarga la canción. Descarga la aplicación que se llama Soda Stereo.
1: Buenos días. Papucho, Ramoso, Calabazo, Caponte, la manga, la corta, la rama seca.
2: Buenos días, negro.
0: Buenos días,
2: encuentro aterrado.
0: ¿Qué pasó?
2: Que puse la radio y no hay comerciales.
0: No, papi, ahorita viene ya. Ya casi viene, Alex, ya casi. Después de Culiquitaca. Pero son cortos, papi, son cortos. En el bloque de las 7 no mucho, pero ajá, tranquilízate, papi, tranquilízate.

0: Quintacata.
1: Si así estamos en septiembre, ¿cómo vamos a estar en diciembre? Mira, negro, no vayas a permitir un día de esto, voy a llegar y te voy a zampar una cachetada. Deja de estar poniendo tanto comercial.
0: Desde septiembre se siente diciembre.
2: ¡Ya salí, perras! ¡Cierra, vuelo lilacha!
3: Convocando los anuncios y de repente sale
4: mi país, Polaris, qué lindo Polaris.
0: Ah, ya. Pueden hacer caso omiso ya, Polaris, ya no más. Bueno, vamos a la pausa después de esto, ya vuelvo.

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1: Bueno, vamos a continuar. 7:00 a.m. ya más 23 minutos. Por acá me decían de camino para el cerro con mi amigo Carlos Juárez. 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Buen día, mi querido Tineco de L con todo, mi papito. 7:00 a.m. ya más 23 minutos. 7, 2, 3. ¿Qué más?

0: Mira, negro, yo quería saber tu opinión personal con respecto a algo que, bueno, me di cuenta que le sucedió a un amigo mío. Fíjate que en una discoteca, él estaba en la barra comprándose un trago, mientras la novia de él estaba por ahí saludando a unas amigas. Mientras él estaba en la barra comprándose el trago, se acerca la novia y le dice: mi amor, mira, ese tipo que está allá me pasó tocando las nalgas. Le dice el novio: ok, quédate tranquila, tomémonos el trago y nos vamos. Y le dice: ¿cómo que nos vamos? ¿No le vas a ir a decir nada? Le digo el tipo: no, está en un grupo, habían muchos más hombres con el tipo que le tocó las nalgas. Le digo: ¿cómo yo me voy a ir a pelear con el tipo si está en un grupo como de 5 tipos y yo estoy solo? Voy a salir perdiendo. Ah, no, que eres un cobarde, que esto, que lo otro. Se formó un gran problema entre ellos y la tipa terminó la relación con él porque el tipo no fue a pelearse con el otro que le había pasado a tocar.
1: Porque no hizo nada.
0: Entonces mi pregunta es: ¿vos pensás que el tipo fue cobarde o inteligente? ¿Tenía él que irse a pelear con el tipo que la pasó tocando? ¿O tomó la decisión correcta con agarrar a su novia e irse?
1: Primero que nada, oyentes, ¿qué opinan ustedes? Hey, Alex, es una decisión bien difícil. Pero, dame un momento. Dale aquí. Ahí está. Una decisión bien difícil, vos, de lo que me estás mencionando. ¿Ustedes qué hubieran hecho, mis queridos oyentes?
2: Valor le faltó al muchacho. Algo similar me pasó a mí en una discoteca. Un vato le faltó respeto a mi novia. Me le fue a poner allá enfrente, a ver qué onda. Se pusieron los amigos de él. Yo le dije: ¿y vos pensás que porque están tus amigos te va a tener miedo? Aunque sea tu par de patadas, te vas a llevarle. Solo se puso la par mía, el chero que andaba conmigo. Éramos 2 contra 7.
1: Vaya, pero... sí, o sea... a veces tienes que... arriesgarte, loco. Pase lo que pase, tenés que arriesgarte. Y, o sea, no puedes faltarle el respeto a tu novia, a tu esposa, de esa manera, como lo menciona aquí nuestro amigo Alex. ¿Dónde es eso? A San Rosal, si no me equivoco, ¿verdad? Quieto,
3: padre,
1: el tráfico ahí en
3: Asaprosarbos. Hey, buenos días,
1: Soda. Buenos días.
3: La cola bajando aquí está desde Asaprosal. Asaprosal hasta la Único.
1: Ok. Yo, ¿qué hubiera hecho? Yo también me lo hubiera ido a poner ahí enfrente y dije: ¿qué onda, loco? O sea, a modo de no, quizás no hacer desmadre, pero preguntarle por qué hizo eso, pues que... ¿qué pasó, pues?
4: Cobarde fue el tipo, papá. Porque en este caso, uno defiende lo que lleva, pues. O sea, no es así machismo, pero... imagínate que en cada lugar que vayas, siempre te van a hacer lo mismo. E incluso si alguien se dio cuenta, o te miró y que no hiciste nada, porque pues por lo general la gente va a un bar, a otro, así, en diferentes antros. Eso es que te van a volver a ver y dicen: ese tipo puedes pasarle tocando las nalgas a su novia, porque eso no va a hacer nada, nunca va a hacer nada, nunca va a ser un movimiento de,
1: nunca,
4: de decirte algo.
1: Exacto. Siempre van a pisotearte. Como dice por ahí mi querido Derek, siempre hay un yo lo vi, loco, y ve que alguien hace eso y vos no le decís nada. Vino la persona que vio, dijo: yo también lo voy a hacer. Vos tenés que darte a respetar, loco.
5: Buenos días, Natán, y no hay nada, vos. Solo por el pinche tráfico así de la nada.
1: No te creo.
5: De gente choyuda que va bajando. No hay nada.
1: Ok, no hay tráfico, entonces, pues, solo es un movimiento de la gente choyuda.
2: No, hombre, y santo remedio, eso, viejo, nunca le volvió a faltar respeto a mi esposa, ni le habló.
1: No, está bueno, es que así tiene que ser.
0: Fíjate que yo quizás hubiese optado también por... irme o ignorar la situación y tratar de alejarme de donde estaba el tipo con los amigos de él. Porque yo soy así, negro. Yo trato de evitar el problema lo más que puedo, al máximo evitar un pleito, evitar un problema. Porque me conozco y yo sé que si yo ya me meto en un pleito voy a perder el control y ahí ya las cosas pueden ser peores. Pero sí creo que el tipo fue inteligente y ella no entender que lo mejor era evitar. ¿Qué tal si el tipo estaba armado? O el tipo cargaba un cuchillo. Eran 5, brother, lo iban a terminar matando. Porque por ir a defender y a pelearse con la mujer, por la mujer, que imagínate, solo por esa razón terminó con él.
1: No, pero
0: ¿qué
1: también
0: tal el tipo va, lo apuñalan o algo? La tipa lo iba a terminar dejando al final. Creo que no vale la pena pelearse por algo así.
1: Fíjate que sí, o sea, pero yo creo, no tanto irte a pelear, pero a preguntar, hey, ¿qué pasó aquí, va? ¿Por qué hiciste eso con mi esposa? Pedir explicaciones no te lleva a que vos vayas a pelear con alguien, pues. Yo hubiera pedido explicaciones de qué es lo que pasó, va. O primero quizás me acerco a la seguridad y le digo, mira, fíjate que esto y esto pasó, me voy a acercar a la persona y si ya sucede algo, ustedes actúan.

0: Por acá me dicen, buen día, Natalia, una vez en el Quiteño un bolo se le estaba esto para mi hija, y eso era niña. Yo de una me paré y le pregunté qué le pasaba. Y eran como cuatro los demás. Mejor se lo llevaron, es que sí.
1: Realmente se tiene que ir a dar golpes uno, gordo, pero igual no puedes dejar eso que pase.
0: Sí, correcto.
1: Le están faltando respeto a tu chamaca.

Mira, Jonathan, con este tema yo estoy de acuerdo con Alex, porque el machismo te lleva al cementerio, el machismo te lleva a los hospitales. Y de todas maneras pienso yo que

0: 5 contra 1 es baja, nunca lo vas a poder tocar, pues los otros 4 se te van a ir encima. Entonces lo más sensato es retirarse. La hombría no se pierde porque no dejas de ser hombre con que te alejes de un lugar. Para mí, estoy de acuerdo con lo que Alex dice.
1: Ok, perfecto. Bueno, ¿y ustedes qué harían ante esta situación? Están en la disco, de repente alguien le pasa golpeando el trasero a su esposa, o se lo pasa tocando así, de una manera, se pudiera decir, discreta, no sé cómo llamarlo. ¿Y usted qué hace? Se le acerca al brother y el brother anda con otro 5. ¿Qué haría usted? Cuénteme, se lo leo y los escucho después de la pausa.
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2: 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Son las
3: 7 de la mañana con 36.
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12: Las 7:39.
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3: 7:41.
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1: Reporte del tráfico, a esta hora de la mañana tenemos por acá videos, tenemos notas de voz. ¡Aló! Horrible tráfico, vos bajando a Zaprosar a esa hora de la mañana. Bueno, son las 7:42, pasa de a Zaprosar.
2: Hey, buenos días, Soda. La cola bajando aquí está desde Azaprosal. Azaprosal hasta la única. Azaprosal
1: hasta lo único. Ok, perfecto, papito. Gracias por ese reporte del tráfico. Y el video que me mandaste es el tráfico está topado en ese sector. Así que, por favor, vamos a seguir reportando tráfico. 7762-7897.
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1: Así es, 7:43.
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0: Bienvenidos a nuestro miércoles de salsa. Dice, no me conoces.
1: Hola,
0: buenos días, Torno Chocón.
1: Tuve un problema.
0: Decime, contalo.
1: El día que vino el concierto de Abby Queen, pues mi hijo no aguantaba los pies y se sentó en las bancas que están en el parque.
0: Correcto.
1: Llegaron unos tipos y se pararon casi encima de él.
0: Hijo de poche.
1: Le patearon el dedo. Ey, es una cosa de responsabilidad. Me tocó que pegarles una pechada a cada uno.
0: ¡No!
1: Pero no tenés idea del enojo que
0: me vino
1: encima. Porque ver algo así y ver que es un niño, el niño tiene 10 años, ¿verdad? La imprudencia de la gente es bien, o la ignorancia de ellos, pues de, porque ellos ven la banca ahí y pasan encima de la gente o algo, ¿verdad? Pero sí, son enojos que calientan bastante y ahí es donde uno se puede comprometer,
0: ¿no? A mí me ha pasado varias veces, fíjate, que de repente yo soy en algún lugar, estoy sentado y se me pone aquí en el frente, loco. Yo, ay, a mí sí me puede calentar algo es eso, vos.
2: Correcto, estoy ahí de acuerdo con el viejo. Saludos, por cierto, un abrazo para tu papá. Hay que ser inteligente, a veces las peleas se ganan no físicamente, sino mentalmente. Hay que pensar con mente fría antes de actuar, porque si no después te metes en unos grandes problemas. Pueden haber hasta tragedias por calentarse así rápido. Hay que tratar la manera de evitar siempre.
0: Ok. Tenemos un audio de 2 minutos.
3: Opa, esta es una experiencia personal, ¿no?
0: Dale.
3: Esto pasó en la casa. No me importa que no me dejen entrar. A rato que llegue después de trabajo te lo voy a comentar. No lo haga anónimo, la cosa es esta, amigo. Hace aproximadamente como 20 años, ya hace mucho tiempo, unos tipos en la cancha le dijeron algo a mi madre, no sé, iban los dos, o sea, iba la pareja, mis padres iban a, no sé si a la misa, a la iglesia, no sé, por ahí va la cosa, o al parque. Entonces sí, había unos tipos ahí, le dijeron algo, ellos le dijeron algo a ella. Entonces mi papá lo que hizo a la hora de regresar se fue por otra calle, pues ya no pasó por el parque,
0: sino pasó por ahí mismo.
3: Ajá. ¿Qué quiere decir eso? Que él fue cobarde, pues. Mi madre me comentó eso, mi mamá me dijo, mira, si esto pasó. ¿Qué quiere decir eso? Que ya no, que estaba conforme, pues, que ya no le gustó esa acción.
0: Ajá.
3: Él no puso pecho ahí para las balas. Y eso que dice que te va a llevar al cementerio, toda tu vida vas a ser un cobarde. Esa es mentira, ese todo el tiempo vas a ser de los que agachan las orejas y se van por ahí. No, tampoco te va a llevar al cementerio, porque si vas y te paras firme ahí, vas a decir, bueno, voy a defender lo que llevo aquí, pues.
0: Uh-huh.
3: Y la mujer se siente respaldada y se siente a gusto que el hombre, pues sí, saque pecho por ella, no que diga, ay, me voy a esconder atrás de tu falda y me voy por otro lado, así para que no nos van a decir nada. ¿Qué es eso, pues? Eso es cobardía, por eso está la palabra, cobarde, con letras grandes, existe en el diccionario. Y sí, también podrán decir, el cementerio, entonces sí, está bien, pero prefiero estar clavado ahí debajo de tierra y no estar como payaso y cobarde toda la vida con la cola entre las patas.
0: Fíjate que...
3: Ese sí, no va. Entonces, imagínate si dijo eso mi mamá y eso, algo pasó ahí, pues no le gustó ella esa acción. Al final de cuentas no siguieron juntos, ¿no? Pero sí, eso de mal, no defender
0: lo tuyo.
3: La familia, la mujer, la hermana, la tía o alguien que esté cerca de nosotros.
0: Incluso no defenderte vos mismo. Fíjate que ayer me pasé una situación aportando a eso que me dices. Ayer yo estaba grabando ahí sobre la 25, porque gracias a Dios estoy trabajando con una nueva, bueno, con una empresa de motocicletas en El Salvador. Voy a ser su embajador. Y ayer fue mi primera vez grabando con ellos. Mi novia me estaba ayudando a grabar, que es la que siempre me ayuda. Saludos a mi amor, por cierto, que ahí me está escuchando. Buenos días, mi amor. Cita. Ella es la que se encarga de ayudarme a grabar e impulsarme a todo esto. Y gracias a ella he conseguido muchas cosas. Entonces, a lo que voy es que ayer que yo estaba grabando, hubo alguien que me silbó la vieja. ¡Ah! ay, a mí, si hay algo que me pueda reventar. Y como dicen que, perdón la frase, que le toquen los huevos al tigre, creo que es la frase. Es eso, vos. Que alguien venga y me sirva y me saque a mi madre, vos. Entonces vine yo y me le quedé viendo al tipo y le dije, hey, vos, hijo de tanta, ¿qué pedo? Le dije. Así. Y el vato solo se me quedó viendo y como quien dice, hey, la relleva, y agachó la mirada. Pero si uno se deja, papito, ay, Dios, le pasan encima.
2: ¿Sabes por quién sí yo?
0: ¿Por quién, Alexander?
2: Por un hijo.
0: Ahí sí.
2: Por un hijo, una hija. Ahí sí, viejo, a que me maten, no me importa. Pero por una chamaca que es novia tuya. Mira que no voy a decir nombre, hoy anda con una chamaca, la semana anda con otra. Y te vas a poner a buscarte enemigos, pues chamacas que a lo mejor no van a estar en tu vida el día de mañana. No vale la pena, viejo. Hacerle caso a tu papá, escuchar los consejos del viejo, el hombre sabe, ¿no? Por eso no me gusta salir con vos, Natán, porque vos siempre lo primero es recurrir a la violencia, viejo.

0: Eso viene a evitar porque así como están las cosas en el país, te vas preso por desorden y no vale la pena eso. Depende muchas veces también de las circunstancias, dice Roger. Si le dice un par de cosas al que hizo el problema, y lo mejor es irse después para evitar más problemas.
1: Buenos días.
2: Mi líder,
1: buenos días,
2: mi líder. Cobarde, dígale.
1: Dígale.
2: Buenos días. Rico, papi, rico. Qué rico.
0: No, era para vos, mi líder. Era para

Estoy viendo imágenes del huracán categoría 5 llamado Polo, que pasó de ser una tormenta tropical a un huracán de categoría 5. Una impresionante intensificación en muy pocas veces vistas. Es apenas la tercera intensificación más rápida de la historia en el Océano Pacífico. Por el momento no se espera que toque tierra y mientras se mueve hacia el oeste, podría intensificarse aún más. Y la imagen es fatal, loco. Si este huracán categoría 5 tocase tierra, wow, me imagino el desastre que haría.

0: Si no bromeemos, pues. Ay, no me gusta bromear entonces. A ver, me ilusionás ya. No, Natán. Ahorita voy a hablar con la Miguelona.
1: La Miguelona.
2: Pues ahí voy a dar mi humilde y pequeño comentario.
3: Dale, Walmart.
2: Respecto al tema que tienen ahí, don DJ y Natán. Lo que dijo el viejo pelón ahí sobre eso, va. Es que pues sí, les falten al respeto a tu novia, lo que sea, en ese momento. Son situaciones bien complicadas. ¿Por qué? Porque hay muchos aspectos que tomar, ¿verdad? Con las situaciones que pasan en esos lugares, ¿verdad? Acuérdense ustedes de que si ustedes tienen una novia, pues sí, ella se va a poner bonita y todo, para salir con ustedes a esos lugares. Hay miles de maneras de hacerlo, ¿verdad? Pero la mayoría de mujeres, sin ofenderlas, ¿verdad?, siempre cuando van a esos lugares, como que tratan de ir lo más provocativo posible, ¿verdad? Okay. No son todas, ¿verdad? Porque claro que no van. Entonces todo eso influye que sucedan tipos de situaciones así, ¿verdad? Acuérdense que ya la mara ya traguiteada, pues ya no anda en sus cinco sentidos, ya se cree que todos lo pueden, ¿verdad? Y que pues sí, porque andan con sus amigos también, todos se van a meter y muchas veces así sucede, ¿verdad? Pero también tiene que ver mucho con las mujeres, ¿verdad? Cuando van en pareja, o sea, tienen que ir vestiditas bien bonitas, ¿verdad? Pero con todo el debido respeto, ¿verdad?, para el que es su pareja en ese momento, para evitar ese tipo de cuestiones, ¿verdad? Pero a veces, como te digo, van bien provocativas, ¿verdad? Y pues claro, llama la atención de otros, y ya entre los tragos ya son otras cuestiones, ¿verdad? Suceden ese tipo de situaciones incómodas, ¿verdad?
4: Yo quisiera escuchar la opinión de alguna mujer, de alguna fémina. ¿Qué piensa con respecto a lo que estamos platicando el día de hoy? ¿Cuál fuera o qué esperaría usted, señorita, el actuar de su novio, de su esposo, ante esta situación? ¿Ante cuál, Jonathan? Ante la situación que de repente usted está bailando con su novio o están en la barra y de repente pasa un hombre y le pasa pegando o le pasa tocando el trasero, ¿qué reacción esperaría usted de parte de su esposo, de su novio o de la persona con la que usted está saliendo? ¿Qué espera usted? Es lo que quisiera escuchar yo de alguna mujer. Necesito que alguna mujer se exprese en estos momentos y me diga: mira, Natán, fíjate que yo quisiera o yo esperaría esto. Porque estamos hablando solo hombres, pero ninguna mujer me ha dicho qué esperaría.
5: Bueno, Natán Asterizo, me pusiste como la forma que hablaste, ya me diste miedo.
4: Como dijo el varón anterior, por un hijo o por una hija ya es otra onda. Le dijo ir a las 15 de... Bueno, le dejo ir las 15 de plomo que anda en el carro, pero todo depende de la ira, bro. Y el manejo de la ira es importante, correcto. Algo muy, muy cierto que vos acabas de decir. Entonces, yo quisiera escuchar a alguna señorita que nos esté sintonizando y que me diga cuál es su opinión ante lo que estamos platicando.
6: ¿Dónde es eso, Gualberto? ¿Qué están haciendo esto en la calle, bro?
4: Ey, una ruta 5, gracias, Gualberto, y una y un furgoncito.

0: Antes de irme a la pausa, Kazan, ya empiezan a aparecer las chicas. Yo opino que si voy a salir con mi pareja, tengo que ir bonita, pero tampoco provocar a nadie, para que mi pareja no se meta en problemas con nadie, me dicen por acá.
1: Hola, bueno, voy a opinar yo.
0: Buen día.
1: Realmente yo pienso que esa es una situación que no se da muy a menudo. Eso tiene que ver más que todo también con la mujer, el hecho de cómo uno se comporte con su pareja al momento de estar bailando, ya sea en un bar, en un lugar público. Va con respecto al comportamiento de la mujer, ¿sabes? O sea, porque normalmente no, un hombre simplemente no va a venir a pegarte solo porque sí, sino que antes tuvo que haber visto, antes tuvo que haber habido una mirada, un gesto, algo de coquetería para que el hombre tal vez actúe de esa manera, el otro hombre, ¿verdad? En este caso. Entonces es cuestión de la mujer, ¿verdad? Si en el caso fuese un bolo que pasara pegándole a una mujer, sí va, es cuestión de patanería de los hombres y falta de valores. Entonces, en todo caso, quizás el hecho de, como decían, saber manejar la ira, ¿verdad? Hablar con el hombre que fue el que le pegó a la mujer, salir y no sé, intentar que la persona pague por lo que hizo. No de una manera violenta, okay, sino que, no sé, tal vez intervenir con los vigilantes del lugar, etcétera.
0: Es lo que mencionaba
1: yo. No sé si me explico, algo como sí, más tranquilo. Siempre y cuando la mujer no haya sido la que dio el aval para que ese hombre hiciera lo que hizo.
0: Ok, ok, interesante lo que tú dices, muy interesante, la verdad. Por acá me dicen, bueno, a mí me tocó en la verbena, dos me soné en la verbena, porque mi mujer bailaba y dos se le quisieron topar mientras yo compraba. Eso es abuso y me tocó que topar, dicen por acá.
2: ¿Sabes qué esperaría, Jonathan, de una mujer inteligente y sensata?
0: Ajá.
2: Es de que llegue y me diga, mi amor, fíjate que se presentó esta situación, si esto pasó, sabes que ya no me siento cómoda, vámonos para otro lado para evitar problemas. Esa es la mujer que necesitas al lado tuyo. Wow. No una bochinchera que te llegue a exigir que te vayas a pelear con cinco tipos.
0: Y que se enoje.
2: Sabiendo que te van a matar. ¿Me entendés? Porque es lógico. ¿Cómo vas a ir a pelear contra cinco? Uh-huh. No vas a ganar, viejo. O si vos andas armado o algo, perdés el control, le metiste un balazo a un tipo de esos, terminaste preso, te garantizo que esa mujer en menos de un mes ya está con otro. Y vos bien preso. Entonces tenés que saber el tipo de mujer que cargas a la par tuya también, porque te puede llevar al fracaso o una mujer te puede llevar también al éxito. Frases que Alexander Larín dijo.
0: Ay, no me agarré. Alex, imagínate que la chava venga y te obligue. No, anda, peleate. Mira, aquí hizo esto y esto, como vos decís, son cinco o seis los que andan ahí, andamos solitos, entre los cinco te van a remascar a pura, pues sí, vamos a ver. Y la chamaca no va a ser quizás la que te va a estar cuidando en el hospital o la que te va a estar cuidando en la casa después de la golpiza que te van a dar. También, como vos decís, hay que ser inteligente y conocer a la persona con la cual uno está.
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2: Con gusto, 8:09.
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0: Hola, hola, buenos días, Soda. Mirando a Tangues, mi opinión es que la verdad es que esos lugares, compa, yo lo pienso de esa manera, no sé, otras personas, ¿verdad? No llevar a la esposa, no llevar a la novia, ¿verdad? Ahí pues es para compartir con amigos, pues, cochero, pa, por lo que estamos manifestando hoy aquí en la radio, ¿verdad? La falta de respeto. Yo siento de que nosotros los varoncitos, pues, nos creemos un varoncito, pues, es respetar a las mujeres, ¿verdad? Aunque estén en el lugar donde estén, ¿verdad? O sea, está como las vendedoras de sexo, de que, imagínate que, habemos muchas personas que pasamos ahí por donde ellas están, pues, ¿verdad? Pero aunque sean vendedoras de sexo, hablándolo así, ¿verdad? No tenemos nosotros por qué razón faltarle respeto a esas personas, pues, ¿verdad? El respeto del hombre, pues, la hombría ahí se ve, donde está la, el respeto para la hembra, ¿verdad? Para la mujer. Yo te voy a decir un piropo o algo así, pues, pero ya tocar una hembrita, pues ya es otra cosa. Deberíamos de ponernos a pensar nosotros los varones en cómo están las leyes ahorita, porque si no se puede accionar uno como hombre, tal vez pegándole un 14 a alguien por el abusimiento, o sea, inmediatamente reacciona la señorita y poner la demanda, ¿va? Okay. O llamar a la policía, pues,
1: en el momento, correcto.
0: Porque para eso se han hecho las leyes, no están. Feliz día, bendiciones.
1: Gracias, para todos. gracias, mi querido Daniel, y tenés toda la razón, mi hermanito, toda la razón. ¿Qué tal que no sea tu novia, sino que sea una chamaca por ahí? ¿Qué haces? Como hombre. Se la bicha con la...

0: que estás comenzando a salir por primera vez, salen a bailar y pasa eso, ¿qué harías?
1: Buenos días, Natán.
0: Buenos días.
1: Yo en mi persona. Ajá. Pues yo te voy a decir algo. Yo sí voy a salir con mi novia, pues. Pues, aparte que una tiene su edad. Ya hoy que son las discotecas, para mí. Bueno, aparte que no es discoteca, pero lo que son verbenas, cosas así, donde vos sabes que llega un montón de gente. Yo no soy partícipe de esas cuestiones, pa, y respeto a los que van. Pero ¿por qué? Si voy con mi pareja, yo sé que manda alguno, se va a pasar. Y entonces, para evitar eso, pues, yo mejor trato de salir con ella a un lugar más tranquilo, un lugar donde, digamos, va, así va. No es ofender a nadie, pa. No voy a indagar un montón, sino que yo trato de un lugar tranquilito, donde llega la gente tranquila, se echa sus cervecitas tranquilos, come, pues, escucha su musiquita ahí, que hay en vivo, lo que sea, pero un lugar tranquilo. ¿No? Pero tampoco me voy a meter en matadero, ¿no? Donde vos sabes que llega toda gente y sabes que, y si tú, a tu señora, pues, le gusta, te digo señora, hablo en general, ¿no? Le gusta vestirse a veces demasiado así extravagante, llamar la atención de los demás hombres. Yo siento que ahí tampoco, ¿no? Mejor por eso evitar los lugares así, para evitar los problemas. Más hoy en día, como estamos con las leyes, no estamos para andar buscando problemas, ¿no? Y después, porque para meterse en problemas es rápido y salir en estos días, no, hombre, estamos jodidos. Pero para mí, evitar los lugares así. Ya estamos grandecitos con nuestra cierta edad. Buscar lugares más tranquilos, va. No buscar donde está la bichada, porque donde está la bichada, vos sabes que ahí nos respetan, mucho menos ya tragueado, va.
0: Una pregunta así bastante seria para los hombres. ¿Ustedes son de aquellos que le prohíben cómo vestirse a su mujer, a su novia o a la persona con la que estén? ¿Ustedes le dicen, no, así no salimos?
1: Y pues la verdad que a veces andar en lugares así, si vos tenés tu pareja y son de las mujeres que le gusta vestirse corto, llamar la atención de los demás hombres, vos sabes que así te lo voy a decir, uno de hombres chucho, uno mira, pero también uno respeta, pero no todos somos iguales. Entonces, ese tipo de mujeres así, siento yo que me gusta llamar la atención de los demás, siento que no va conmigo, porque uno de pareja hay que respetar y cambia muchas normas, de verdad, hasta la forma de vestirlo. Pero ahí no sé qué van a opinar, pero ya uno en pareja y si uno quiere relación algo seria, todo eso se va eliminando. Para mí va mi persona. Para mí, pero hay muchas allí opiniones para diferentes, pero ahí cada quien, pero para mí una relación que uno quiere formar cambia muchas cosas, o sea, para bien, pa.
0: Ok, perfecto. Gracias por ahí con tu opinión.
2: Buenos días, Nati, buenos días. Complaceme con hasta chica oficial. Ay, Marusha, amor.

0: y con lo que dijo la otra chama que estaba opinando también. Vos sabés con quién yo he andado y una de esas personas, vos sabés que se vestía extremadamente provocativa, pero a niveles extremos.
1: Ajá.
0: Entonces, vestida así en una discoteca, en un bar, rodeada de hombres borrachos, se presta para un montón de situaciones y yo estaba consciente de eso. Yo no le exigía que se vistiera diferente porque tampoco soy de andar
1: pensar.
0: Exigiendo, mira, no me gusta cómo te vestís, etc.
1: Sí
0: la conocí. Pero también yo estaba consciente que se podía presentar situaciones así y no me iba a meter a andarme peleando con hombres porque ella se prestaba para eso, ¿me entiendes? Entonces okay. Vos tenés que saber con quién andás y cómo vas a actuar.
1: Sí, definitivamente.

0: siglo estamos viviendo realmente, ¿verdad? Pero tantas noticias que se ven, o sea, de que ahora en día la mujer ya no tiene la culpa por vestirse corto, por ponerse un escote, y eso no quiere decir que no anda provocando a los hombres por la manera en que uno se viste. Esa es la mente enferma de los hombres, que piensa que la mujer se viste de una manera o la mujer actúa de una manera por provocarlos a ellos. Esa es la mente enferma de los hombres. Entonces, si usted como hombre es tan inseguro que no deja que su mujer se ponga una faldita corta, un escote, porque piensa que lo que va a hacer ella es ir a provocar a un hombre a otro lado, usted es el inseguro, déjeme le cuento. Porque usted tiene que darle a su mujer la libertad de que ella se vista como ella quiera, siempre y cuando usted se sienta seguro de su mujer. Tampoco estoy diciendo que uno como mujer tiene que andar mostrando todo en todos lados, porque no es tampoco la manera. Pero tampoco usted puede decir que una mujer es de una manera simplemente por su forma de vestir. No podemos ir poniendo etiquetas a las mujeres simplemente por una manera de vestir. Pues eso se me hace muy machista y muy ortodoxo pensar de esa manera. Okay. En pleno siglo XXI, pues.
1: Perfecto, gracias por tu apoyo. Bueno, por tu aporte, mejor dicho. Hola, si ustedes creen que aguanta un par de guantazos en frente, el problema, si no, mejor amárrese muy bien los zapatos para correr muy fuerte. Si ustedes van a esos lugares, sabe a lo que se arriesga, me decían por acá. El terror, en mi opinión, es que Natán es un lobo domesticado. Mejor callate, terror.
2: Y te voy a decir otra cosa, negro. Uno no puede andar exigiendo respeto como hombre cuando uno anda ahí por la calle en una Honda Navy color rosado, brother, por favor.
1: ¿Qué tiene que ver eso vos también, mamado? Se tiene que dejar vestir como ella se sienta cómoda y feliz. Se le puede dar algún consejo, pero jamás quitarle la esencia a ella. Yo a veces que le digo a mi novia, amor, a mí no me gusta ese short, le digo, o sea, pero si a vos te gusta, ponételo, está bien, no hay ningún problema. O siento que no te combina, seguro, no sé qué. O sea, yo no, en ningún momento digo, amor, no te pongas eso. Creo que hasta la fecha nunca le he dicho que no se lo ponga. Y si no se lo pone, quizás yo le puedo decir, mira, no me gusta cómo se te ve, pero hasta ahí, pues, no es como que, no te lo ponga, no, para nada.
3: ¿Qué onda, pues?
1: ¿Qué onda, Cristian? ¿Cómo estás?
3: Buenos días, por aquí ya con todo, viejito. Pues, referente a ese punto, bueno, yo lo que puedo decir, me acuerdo de una canción que dice...
1: ¿Cuál?
3: Te presumo, me explico, con respecto a cómo uno puede dejar que se vista la mujer. Es como te repito, con esa canción, te presumo, quiere presumir la mujer que tiene, me explico. Y con lo otro, salir a las discotecas, o sea, sin la verdad es bien arriesgado, porque acuérdate que ya he tomado uno, o sea, no uno... y ver a una mujer bonita, o sea, bien vestidita, con vestidito, para la aclaración, ya sabrás cómo llega como a quererla tocar, pues, pero sí, yo eso pienso, pues, que hay quienes quieren presumir a la mujer, ¿no?
1: Sí, también.
3: De cómo se viste, eso pienso yo, viejito. Saludos, bendiciones. En el otro punto, salir con alguien a la disco y quiere tocar a la mujer, simplemente se llama a la policía, va a evitar problemas, viejito. Así de sencillo. Y un saludo a ti, escucha, Natán, esperando que se mejore pronto, pues de todo corazón, como se lo he dicho yo a él, que se mejore, ¿ok?
1: Gracias, Cristian. Y sí, o sea, si salís a esos lugares a ver, pues, vaya, está bien lo que vos decís. Ya, vos te pasó algo, le decís a un policía o al encargado del establecimiento, mira, fíjate que si esto pasó, quiero evitar problemas, te lo digo, si vuelve a pasar, pues voy a actuar, va.
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1: Caso cerrado. Wow.
5: Las mujeres siendo mujeres. ¿Verdad, don DJ Natán? Aquí nadie critica cómo se viste una mujer.
1: No, claro.
5: ¿Verdad? Hay mujeres que confunden este tipo de situaciones con algo bien simple y sencillo que se llama respeto.
1: Okay. Gracias, bicha Walmart.
6: Hola, buenos días. Aquí activos con la mamá de los
1: buenos
6: pollitos.
1: Buenos días, Pepito.
6: Me puede complacer con Prohíbeme Verte, de Gillo Zagarra. Feliz y bendecido miércoles. Bendiciones, Natán.
1: ¿Cuál?
6: Con Prohíbeme Verte.
1: Prohíbeme Verte, Gillo. Adelante, te lo voy a sonar cuando vuelva de la pausa, ok, con muchísimo gusto, mi hermano, vuelvo ya en unos minutos.
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0: 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Son las...
1: ya 8:37 a.m.
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2: Con mucho gusto, gracias a Super Repuestos, llegamos a las 8 de la mañana con 40 minutos.
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2: Así trabaja Moy Eduardo, mira qué, qué trabajo más chido ese. Así quisiera estar yo ahorita. Bueno, dice por acá, si las mujeres como ellas dicen que saben que los hombres somos los enfermos o pervertidos, porque siempre se visten corto o hasta enseñando el calzón andan. ¿Y cómo va a venir una mujer a decir que no es provocar? Y más cuando van a una discoteca a tomar o van a decir que no van a conseguir, dice por ahí. ¡Ey, mujeres! ¿Qué onda ahí con ese mensaje? ¿Qué onda ahí? O sea que las mujeres no pueden salir a una discoteca tranquilas, sino que van a huevo a conseguir. ¿Qué onda ahí, chicas? ¿Qué onda ahí? Vaya, creo que los hombres están generalizando mi opinión, dice por acá. Y no, mi opinión va más basada al audio del amigo que dijo que las mujeres que se visten corto lo hacen por provocar a los hombres. Ja, ja, ja, que opine como mujer no quiere decir que lo hago porque yo sea así. Así que si usted tiene una buena mujer, lo respeta, lo quiere, no se ataque por los comentarios de otros. ¡Ah! ¡Qué bueno se puso esto! ¡Ey, pero mujeres! Oigan este, lo que dice aquí. Oigan, ¿cómo va a venir una mujer a decir que no es provocar? Más y cuando van a una discoteca a tomar y van a decir que no es, que no van a conseguir. ¿Qué onda ahí, mujeres? O sea que ustedes si van a la discoteca, ¿por qué van a conseguir? Así dice aquí un mensaje. ¿Qué onda? O sea que yo no puedo decir a mi novia, o que mi novia me diga, mi amor, mira, voy a salir con mis amigas. Porque si ella sale sola, ella va a ir a conseguir. ¿Qué onda ahí? ¡Ah!

0: hermano Chele.
1: Mira, bro, de respecto a lo que están hablando, hay que hablar lo que es. Una dama, una mujer decente, no se va a vestir así. Una mujer que anda con, en consigue, sí, obviamente se va a andarle enseñando todo a la persona, va, todos los productos. Bueno, mi cuestión es esa, ¿verdad?
0: Ok, perfecto. Vaya, por aquí me dicen, hola, muy buenos días, bendiciones, Natán. Pues déjame, ocupame un fondo, Natán. Bien, se me borró algo. Acá, fíjate, ayer estaba haciendo un video y se me borró algo, loco. Y aquí me aparece un pedacito. Pero no me deja abrir eso, fíjate.

0: qué raro es esto. Vaya, pues déjame decirte que yo en lo personal salgo con mis amigas y salimos a bailes. Ellas toman, en mi caso, no, pero igual yo disfruto y salimos lindas, provocativas, sí, pero nos vestimos así para nadie, sino porque nos gusta y sabemos que somos perfectas, pero nos queremos y nos gusta vernos bien. Pero muchos confunden que piensan que uno en la mano la anda, dices, y no se trata de eso. Al contrario, nos cuidamos entre nosotras porque hay muchos que ya tomados se pasan, dicen por acá. ¡Se bello! Besitos a mi amiga que me apoya, decía por ahí.
1: Vaya, con respecto a ese mensaje, sí, yo sé de que las mujeres a veces se visten cortos y hasta andan hasta enseñando todo. Y tal vez eso sí, a los hombres les genera mucho morbo. Y sí, eso puede pasar, pero es que obviamente tienen que, hombres, entiendan que la mujer que anda en la discoteca enseñando todo y bailando como que no saber qué, no es buena mujer. Pues ustedes qué quieren, o sea, qué esperan, que van a ir a un bar a tomar y todo y van a encontrar una buena mujer en esas condiciones. O sea, ustedes tampoco. O sea, se me hace bien ilógico.
0: Dígales.
1: Sí, tal vez las mujeres a veces sí va, pero es que también tiene que ver el tipo de mujer. O sea, ¿cómo van a catalogar a una mujer buena que anda haciendo eso? No, pues. Pero a lo que voy es que si es una mujer que está bonita, que tiene buen cuerpo, que se cuida, y pero se pone una su faldita bonita, pues no lo hace por provocar, ni tampoco anda vendiendo.
0: Exacto.
1: Pero ya si ven una que está subida en la mesa con una
0: mini falda
1: que
0: tiene
1: un calzón y está tomando y todo el mundo, ¿se pueden imaginar ustedes?
0: Exacto.
1: Es una mujer buena esa.
0: Claro.

0: Dime.
1: Yo tengo que decir algo con respecto a eso de que las mujeres, obvio, nadie está diciendo que las mujeres no se pueden vestir provocativas, sí pueden. Estamos diciendo que al vestirse así, ustedes tienen que ser conscientes que se están exponiendo, especialmente en una discoteca o un bar llena de hombres borrachos, están exponiéndose a que le falten el respeto. Entonces, ¿qué necesidad hay de ir extremadamente provocativas a buscarse un problema? Cuando pudieran vestirse bonitas y sexy sin necesidad de llegar al extremo.
0: Provocativo.
1: Yo veo que cuando uno empieza una relación, uno hay ciertas cosas que hacías en tu vida cotidiana que vas a tener que cambiar por la salud de tu relación.
0: Okay.
1: Tanto el hombre como la mujer.
0: Le vamos a preguntar aquí a Ale, ya que vino. ¿Qué onda, Ale? Buenos días.
2: Hola, bebé. ¿Qué tal? ¿Cómo amaneces?
0: Bien, listos, por acá. Vaya, pregunta, el tema del día de hoy surge de la siguiente manera.
2: Dime.
0: Y te quiero preguntar a ti, ¿qué harías en alguna ocasión que de repente vos salís a una discoteca, estás con tu novia, de repente los dos se van para el bar y pasa alguien y les pasa pegando una nalgada?
2: Ay.
0: Vaya, espérate, permitime, tranquilo, corazón. ¿Qué harías? Porque te das cuenta que la persona que le pasó pegando una nalgada fue un hombre, y ese hombre anda con 5 cheros más, y vos solo andas vos y tu novia.
2: Ni modo.
0: ¿Qué harías?
2: No.
0: ¿Vos vas, lo enfrentás o lo dejás pasar? Porque aquí las respuestas han sido, unos llegan, lo enfrentan, y aunque aguante riata, se trata de quebrar ahí con el men. Otros han sido sensatos y han dicho, ok, yo le digo a mis novias, mira mi amor, paguemos la cuenta, nos vamos y evitamos problemas. ¿Qué harías vos, dejando de lado todos los demás comentarios atrás? ¿Qué harías vos?
2: Es que mira, no sé, es una situación bien... ¡Ah! Ya está caliente, me cierran las orejas. Mira, el instinto de uno como hombre muchas veces, más uno que suele ser mecha corta, digámoslo así, va.
0: Ajá.
2: No, en un... No sé, lo que menos pensar en hacer es en irme. O sea, que sería lo más, como decir, lo más sensato, ¿verdad? Porque Tayuca también estar aguantando riata.
0: O sea, sí,
2: pero
0: sí.
2: No sería por gusto que aguantara riata.
0: Okay. O
2: sea, mínimo su buen.
0: Pero vaya, vos ya hablando así, a canción quitado, ¿qué harías vos?
2: Ah, no, yo sí voy.
0: ¿Vos sí vas?
2: Sí, yo sí.
0: Okay.
2: Sí.
0: Perfecto, ¿qué más tenemos por acá? ¿Aló?
3: Ese tema de la forma de vestir de las mujeres es muy delicado, porque solo porque una mujer ocupa ropa pegada o ropa cortita no quiere decir que es trabajadora de la noche. O sea, hey, la mujer le gusta una prenda y todo, ¿y qué podemos hacer? Pues hay que criticarla en la forma de vestir, porque más lo que queda mujer ridículo los hombres. No critiquen a las mujeres por su vestimenta, sino por su mente.
0: Ok, mi líder, bien. Vamos bien.
4: Qué raro que entran solas y salen acompañadas.
0: Buenos días, Soda. Disculpen, mujeres, por mi opinión, pero una mujer no necesita enseñar sus partes para ser sexy. Son la creación más linda de la tierra. Hasta con un peinado enamoran, dicen por ahí. Interesante, ¿qué más? Hola.
5: Eso es tan natural como si le dijera a tu pareja, amor, vamos a ir a la playa, y ella diga, qué chivo, entonces voy a comprar un traje de baño, o ya lo tienen, para irlo a lucir allá, valga la aclaración, a la playa, y venga él y le diga, no, eso no te lo vas a poner, y voy a pecar ignorante, le diga, te vas a bañar en chor, con camisa larga. Me explico. O sea, ¿qué hicieron ahí en ese punto? Y le aplaudo a la chamaca que mandó este último audio. Le aplaudo, pues, porque por una no van a pagar todas, Matan. ¿Me explico?
0: Sí, vaya, pero fíjate que hay mujeres que van a la playa y no se sienten cómodas de bañarse con traje de baño. La redundancia. Porque, no sé, quizás no se sienten bien con su cuerpo. O también, vamos al punto, el hecho de que acá en El Salvador los hombres somos chuchos. Somos perros, y vamos a hablarlo en general, somos. No digamos aquel.
2: No, no.
0: Porque vos cuando ves a una mujer en bikini, en traje de baño, el morbo te sigue.
2: No le ves la cara.
0: Exacto, exacto. Entonces, las mujeres se sienten acosadas.
2: Sí, claro.
0: Las mujeres se sienten acosadas. Ahí pueden haber mujeres muy lindas que se ven muy hermosas en traje de baño. Y hay hombres que se la morbosean.
2: Sí, pues.
0: Y entonces ahí también tiene mucho que ver. Se topa, decía, ¿qué más si viene un hombre no poner el pecho por su mujer? Si no, se piden refuerzos, decía Trujillo.
1: Pero qué necesidad hay de que digas que sos mecha corta. Aquí no necesitamos saber tus intimidades, estamos hablando del tema.
0: Ey.
2: Es que, ¿para qué me haces hablar? Digo yo, o sea,
0: el perico donde quiera es verde, que se vengan esos cinco, decía, pues por ahí. ¿Sí? Bien, mi líder, bien, decía. Cuestión de gustos, no de coqueteo, entiendan. Yo no, dice el terror.
1: Eso de ir a la playa, mira, negro. Yo fui con ya sabes quién, bola innombrable. A pasarme un par de días ahí al Tuncorda. Viejo, el bikini que ella cargaba, es que uno de hombre tiene, para andar con una mujer que es así provocativa y que le gusta llamar la atención, uno de hombre tiene que estar preparado para eso psicológicamente. Porque ella cargaba un bikini que era literal un hilo. Era un hilo, o sea, de espalda vos no le veías nada, porque incluso los tirantes del brasier eran transparentes. O sea, literal la veías de espalda y se veía desnuda, 100%. Y así anduvimos por ahí caminando por todo eso. Y yo estaba preparado para eso, porque incluso yo mismo le compré ese bikini. Entonces creo que también depende de cómo esté el hombre preparado. Si no aguanta andar con una mujer que le gusta llamar la atención y que es provocativa, mejor no meterse.
0: Sí, también en esa parte puede que tenga razón. Puede que tenga razón.
6: La verdad que a pesar de todo los queremos, hombres. Los queremos mucho y no podemos vivir sin ustedes, ni ustedes sin nosotros. Así que, mucho love. Que tengan un buen día.
0: Vecí, ¿qué pasó? ¿Qué vas a decir?
2: Mira, a ver, no sé vos cómo será tu pensar, va. ¿Estás vos consciente de lo que tenés en casa?
0: Sí, claro. O sea,
2: al momento de salir a una playa, no sé, a un lugar así donde vos sabés que te la van a ver, pues, o sea, a la muchacha, ¿va?
0: Ajá.
2: Ajá, o sea, ¿estás consciente vos de eso? ¿Estás preparado? Cuando saliste, ¿preparás antes o qué onda?
0: Vos, ¿O
2: ya has hablado vos con ella?
0: No, yo nunca le he dicho, amor, no te vistas.
2: No, de vestirse, no, sino que, o sea, mira, o sea, yo soy así, me puedo enojar.
0: Fíjate que creo que nunca nos hemos topado con esa situación de que yo le vaya a decir. Sí, de repente que veo que algún hombre viene descarado, porque sí. ayer nosotros salimos a almorzar después de que salimos a grabar y me dice, puchica, los hombres ni porque me vean, ni porque me ven con vos, no respetan, me dijo.
2: No, es que mira, una vez solo ladrar le falta.
0: Exacto, exacto.
2: Es el detalle.
0: Bueno, los hombres de hoy deben de entender que ahora con que te cuentes a una mujer te puede decir preso. Y las mujeres que se visten como ellas quieren saben que eso se maneja así. Así que si andas de coqueto y cuenteas alguna de las que saben más de leyes, te pegan tu buen susto con las autoridades.
2: Es otro tema bien delicado, fíjate. Correcto. Porque por cualquier cosita, o sea, por un besito.
0: Sí.
2: Por un besito, ya te vas.
0: Por acá dicen, depende de la cultura. Acá en Canadá en verano, cuando hace un sol fuerte, mis vecinas acá son muy guapas. Y ellas cuando está el clima así, se ponen a lavar su carro así en traje de baño, en hilo y todo. Depende del morbo y educación de las personas. Y no en la playa, son apartamentos en la ciudad, dice por acá.
2: Vaya, es lo que dice la cultura.
0: Correcto.
2: ¿Ves vos a alguien aquí lavando su carro en traje de baño?
0: Te la comé viva.
2: No, y hasta la suben a redes, que el respeto, que la gente no puede hacer eso, que no sé qué, que no sé cuánto. O sea, es cuestión de cultura también, pues.
0: Correcto, definitivamente. ¿Aló?
7: Buenos días, Natán. Mira, para evitarse todo ese tipo de problemas hay que buscarse una fellita, vos así, fellita con F de, ya sabes, pa. Pues sí, para ti te evitas tanto problema. ¿Quién te la va a ver?
0: No, siempre te la ven.
2: Siempre,
0: hermano.
2: Siempre
0: va a haber alguien que la ve. ¿Por qué te vas a buscar una fellita? O sea que no estás seguro de vos, ni de tu novia, ni de tu mujer. No,
2: tenés que estar seguro de lo que tenés en casa, papá.
0: Ahí sí no, papito. Ahí sí no. Ahí sí no, porque yo, al menos yo estoy seguro de la mujer que tengo conmigo. Me imagino que vos también, de tu novia.
2: 100%.
0: Entonces, ahí sí no. Ahí lo siento, papi, pero ahí sí difiero contigo en esa opinión que nos dejaste.
2: Que mira, la que te lo va a hacer y la que va a aceptar otra cosa, sea fea o sea bonita,
0: lo va a hacer.
2: Lo va a hacer.
0: ¡Exacto! ¡Exacto! ¿Qué he dicho?
2: ¡Caso cerrado!
1: Mira, yo voy a decir otra cosa, Nero. Porque vos sabés que a mí me gusta hablar con la verdad. Yo no tengo pelos en la lengua y es porque todavía no has querido, mi amor. Pero bueno, hay mujeres que también van y te dicen cosas con intenciones de darte celos. Ay, que mira ese hombre cómo me mira, que mira ese hombre aquí, que ese hombre me quiso tocar. Y tal vez son mentiras, simplemente para darte celos, darte a entender de que los demás la desean. Y lo hacen a propósito, entonces hay que ser inteligentes en esa situación. Recuerden, mujeres, que ustedes no tienen que hacer sentir a su pareja celos de los otros hombres. Tienen que hacer que los otros hombres sientan celos de su pareja. Respeten a sus hombres. Frase que Alexander Larín dijo.
0: Ahí no es. Papi, buenos días, disculpa que se ha metido, pero ¿de qué están hablando? Me acabo de conectar, estamos hablando de un problema que se dio hace días en un bar y un chero le pasaron tocando las nachas a su novia. Entonces el brother andaba como con 5 cheros más y el chamaco con la novia, solo andaban ellos dos. Entonces, ¿qué haría vos en esa situación? De eso estamos platicando el día de hoy. La que enseña la comida es porque quiere vender, decía.
8: Ay, sacó todo lo que cagaba en el pecho este Larín. Buenos días, buenos días.
0: Buenos días, papi, buenos días, me voy.
8: Eso es como dice el dicho, Natán, siempre hay un roto para un descosido.
0: Correcto, siempre hay un roto para un descosido. Para que no le celen a la mujer, mejor se buscará un hombre. Dice, ¿qué pasa? ¡La mujer es arriba, niñas! Yo estoy de seguro de lo que tengo. Pero decía mi papá, sandía grande no se la come solo, decía.
2: qué potente está.
0: Vaya, sandía grande no se la come solo. Ni todo el dinero, ni todo el amor. Cabal, dice la otra frase que ocupaba mi mamá. Me voy. Solo escuchamos estos dos audios. Se van a quedar con Ale y con Vane. Ya, Vane ya viene. Ya está Ale por acá para continuar con ustedes. Dani, di que tenía cosas que hacer, así que no va a venir ahora, ni mañana, ni el viernes, así que ya no venga.
9: Días, buenos días. Bueno, mi humilde opinión es que, bueno, para comenzar, tenés que estar seguro de vos mismo, lo que tenés, va. Como dicen ustedes, sea bonita o fea, siempre te la van a ver. O sea, de que siempre que vos tengas una mujer feita, pero el cuerpo es llamativo. Y le pones un traje de baño, obviamente te la van a volver a ver. No le van a volver la cara, sino que le ven el cuerpo. Pero yo siento que ahí donde entra tu madurez, entra tu... que sabes lo que tenés, porque obviamente ella no lo hace por... Una mujer siempre le gusta exhibirse, sentirse bien, y yo me imagino que cuando vos estás con vos, que se sienta bien, cuando incluso le que lindo te queda, mi amor, te ves muy bien. Entonces, es cuestión de ni de orgullo, pues, para decirte, porque hay gente que es muy insegura y piensa que solo por vestirse así alguien le va a hacer caso, otro le va a tirar la onda. Pero yo creo que ese sí es demasiada inseguridad de parte de uno. También uno, brother. También uno. Entonces, si no quieres que te pase ese, porque no te vas al gym y te vas a poner mamado, es la palabra, disculpa. Y bueno, y asunto arreglado.
0: Y asunto arreglado, cabal, fácil. Asunto arreglado, para que después no me digan, uy, mira la bicha esa bien bonita y con el gordo que anda, va. O sea, sí, suele pasar. Son comentarios de otros hombres que se hacen escuchar. ¿Qué más? Que Quito no ha hecho nada en la sandía en la ruta 5 anda, dice. Al chef madrizar, repartido de nada, dice. Atrás de datos fue Good Morning Chile, buenos días Pablito Valencia. ¿Qué más, Gerardito?
8: Dígale que vamos a ir a vacilar a ver si no va a tener chance que él va.
0: Sí, ahí sí va a poder ir.
8: Fíjate, mi líder, que mente la de estos majes que tocan las mujeres así, solo porque andan 5 se creen hombres, men. Te apuesto que andando uno solo, men, ay, no tienen valor de reventarse. todo. Son unos estúpidos estos que hacen eso, bebo, porque deben de respetar a las mujeres, pues, y las mujeres se pueden vestir cortos, se pueden vestir pegados, de larga, cubriéndose todo, andar en una alfombra, si quieren las mujeres, y uno tiene que respetar. No solo puedes ver, pues ya estuvo, me. Pero qué mente de estos majes, me puche, que hago así enoja, vos, de plano, me. Natán, me estén hablando, por favor.
1: Pero buen consejo ese de buscarse una mujer feíta, aunque para mí todas las mujeres son hermosas, pues. Pero te acordás del Chele, aquella vez allá en la Morenita, aquellas tanquetas que se le acercaron. Viejo, te apuesto que esas tanquetas todavía se las quisieran andar quitando al pobre Chele.
0: ¡Ey! ¡Ey! ¡Esos tanquetotas fuchi, cabrón! ¡Para la Tercera Guerra Mundial!
10: ¡Estamos con todo, Natán! ¡Estamos con todo! ¡Buenos días, buenos días, buenos días, buenos días!
0: ¡Me voy!
6: ¡Ey! Antes de que te vayas, qué bien que alguien tocó el punto de los hombres, porque aquí toda la mañana se estuvo hablando sobre la mujer y de la vestimenta y de que era su comportamiento y que esto y lo otro. Pero ¿por qué nadie habla de los hombres? Es cierto, si el hombre también se puede ir a poner mamado al gimnasio y verse bien rico y dar mucha envidia. Y uno de mujer le toca andar jalando los pelos después. Pero ya, mi amor, deja Alejandro que toque el tema. Ven y para la casa. Estamos platicando aquí en la casa.
0: ¿Cómo? Vaya, con Ale, sí, con Ale pueden continuar también el tema, solo que pueden hablar cabal, de hoy viéndolo de la otra perspectiva, del lado del hombre.
2: Fíjate que yo no escuché tu respuesta a esa
0: pregunta. Fíjate que yo, mi respuesta fue que yo podía tomar las dos opciones. Andale. Quizás la primera, llegar y decirle, hey, no, ¿qué onda? ¿Qué pasó, va? O sea, ¿por qué hiciste eso? Sí, no. Y hace de una manera quizás tranquila, ya si el vato actúa, pues ni modo, va. Hay que irse a rifar con los porrazos, va. Sí, pues. Pero también, si tu mujer es comprensiva, ella te va a decir, no, mi amor, evitemos, mejor vámonos a otro lado, te vas y ya estuvo. Así de fácil. Así que, señores...
2: ¿Y si se enoja ella? ¿Por qué no actuaste?
0: Pues ni modo que se enoje. O sea, no puedo hacer nada, sí. No puedo hacer nada, a no ser que, imagínate, es lo que yo decía, si vos actuás, te da riata y la mujer, ¿qué va a hacer? Ni siquiera te voy a ver al hospital, quizás, pa, quizás, ay, puede ser que sí lo haga, pero todo, si no lo hace...
2: Todo está leyado.
0: Exacto, va a quedar uno taleado, la mujer se va a ir, no. Bueno, se quedan con Ale y ya viene Vane para que continúen con esta plática muy interesante. Vamos a voltear la tortilla, y si nosotros los hombres salimos a la disco... y andamos buscando una mujer, pero nosotros vamos olorosos, vamos con el cabello bien recortado, nuestra ropa así bien pulcra, bien bonita, vas con una camisa manga larga, que se te vea bien, tus zapatitos blancos bien, bien blanquitos.
2: Va gente,
0: va bonito. Y pues, el hombre va solo y el hombre va en busca también de una mujer. Porque el terror, digo, las mujeres no van solas a la disco. O sea, y si van solas, salen con alguien. Entonces, nosotros los hombres también podemos hacer eso. Les dejo el tema para que continúen con Ale. Volteamos la tortilla.
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buenas. ¿Qué vas? Hoy amanecimos sabrosos, deliciosos, porque puedo, yo puedo, sí, me lo merezco. Tengo la personalidad, la tengo, oh, la tengo, yeah, yeah. ¿Qué onda, people? ¿Qué onda? ¿Qué ondas? ¿Cómo andan? ¿Cómo les amaneció? ¿Qué va a ir para ahora, vos? Sigamos, pues, sigamos hablando. Ey, acuérdense, 77, 62, 78, 97, el de los pía pía. Mira, yo solo voy a leer un mensaje de los que quedó anterior, que lo mandaba Roger. Dice, ellas mismas dicen que se visten bien para que otras mujeres las vean bien y no las critiquen. Ey, pero mira, yo a estas alturas de mi vida, si es que a esto le puedo llamar vida, mira, yo no... No entiendo por qué ustedes, mujeres, princesas, preciosas, dependen tanto de la opinión de otra mujer. Si, mira, si tu peor es nada, si tu chiquito, si tu bebé, si tu macho no te está diciendo nada, ¿por qué depender de lo que otras digan? Agarra la once, bebé. ¡Sigamos hablando, pues!

0: ¿Qué onda, terror?
1: Dice, hola amor, ¿cómo está ese niño? ¿Cómo está mi Candy? Oiga, así que me pongo bien nervioso. Yo, vos, ay no.
2: Ese amor nunca llegó.
0: Todo bien, nene, todo bien, papi. ¿Qué onda? ¿Cómo anda vos?

Ey, miren, ve. Ahorita ya vino Vane. Ahorita voy a ir a abrir la puerta para que entre. Hoy, la compañera está tiernita, está cumpliendo años. Mándenle ahí, pues, un mensajito. Ahorita, cuando ella venga, pues sí, prepararla a leer, pues, no sé, va. Mándenle un beso, oh, no sé, lo que sea. Mándenle algo.

0: Hello, hello, hello. Mira, por aquí ya está en cabina con nosotros Vane. Vane, hola.
1: Hola, hola.
0: Hello.
1: Buenos días. Mis nenas, ¿cómo están? Cuéntenme. Yo voy aquí aterrizando.
0: ¿Dónde andabas?
1: Ya sabes, en las labores estudiantiles.
0: Pues, ¿cómo te fue? Contame.
1: Todo chill.
0: Ey, me llega. ¿Cómo vas? ¿Vas dejando? ¿Vas pasando?
1: ¿Cómo vas a creer?
0: ¿Qué pasó? Dale.
1: Ey, no, pero cuéntenme cómo están ustedes, qué tal les ha ido su... Mira, hoy sí, ombliguito.
0: No sé.
1: Ombliguito de semana.
0: Ombligo no.
1: Es con O. Corríjanme. ¿Ombligo o ombligo?
0: No, es con O.
1: Cuéntenme. Hola, terror, buenos días.
0: Vaya.
1: Buenos días. Cuéntenme cómo están en su media semana, vaya pues.
0: ¿Qué andan haciendo? ¿Qué haciendo?
1: Ajá, cuéntenos, ya desayunaron, ya hicieron limpieza, ya andan chambeando.
0: Ajá, mira, fíjate que había un tema cuando vine, va.
1: Ajá.
0: Cuando vine había un tema y un tema llegó a otro y otro a otro.
1: Ajá.
0: El que quedó.
1: Ajá.
0: Es de si un hombre va bien vestido al bar, a la disco, o como sea, va bien vestido, oloroso, bien chaineadito, necesariamente va a buscar algo. O qué ondas. O vos como mujer, ¿cómo te sintieras? Vas con tu novio, va bien perfumado, va bien chulo. ¿Qué pensás?
1: Es que vaya, mira, si él va conmigo, yo sé que va va así por ir conmigo, quiero creer.
0: Sí, pues.
1: Pero ya si va en plan amigos, en plan amigos, que vamos a bailar un rato y va él solo.
0: Ajá.
1: Y obviamente, pues, no solo va a pasar el rato. Pues.
0: Ajá.
1: Porque acordate que, o sea, más de alguna pulguita.
0: Hoy no más.
1: Más de alguna pulguita se le va a pegar.
0: Ah, o sea, que si sale con vos tiene que ir guapo, pero si no sale con vos tiene que andar con...
1: Es que sea como sea.
0: Con la camisa rota.
1: O sea, siempre va a salir bien arreglado y todo, va. Pero vos sabes que a esos lugares es mentira que vos digas, ay, no, sí, yo solo voy a bailar con mis amigos. No. No.
0: Y las demás, y las demás, las que nos están escuchando o los que nos están escuchando,
1: ajá,
0: ¿qué piensan de eso, de la respuesta de Vane a esta hora, vos?
1: Ajá, corríjanme o apóyenme.
0: Ajá, vamos a ver qué dice el público.
1: Yo pido apoyo.
0: Sigamos escuchando.

0: Ah, pues sí, entonces, mira, por aquí nos están escribiendo, buenos días, saludo, gusto de escucharte y saludarte, Panes, Adama y Svane, ¿puedes leerme el contacto de los panes, por favor?
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0: Ahí está, panes, Adama, ¿qué onda? Va, vamos por unos.
1: Ay, vete.
0: Va, ya, vete. Ya vamos a llegar por ahí. Ey, nos vamos a un pequeño corte, ya volvemos, no se nos vaya.
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0: Hola, hola, Carolina. Carolina, ¿qué tal? ¿Cómo estás? ¿Todo bien? ¿Qué tal amaneció? ¿Qué tal amanece el día miércoles, este ombligo de semanita? Por acá tenemos un audio, vamos a ver. Dice...
1: Bueno, entonces, ¿hay o no hay doble moral acá? Porque las mujeres estaban diciendo hace rato que ellas pueden salir aunque salgan solas, provocativamente vestidas, sexy, etcétera, que no hay ningún problema. Pero acá tenemos a una mujer que está diciendo que el hombre no puede salir solo, bien perfumado, bien vestido, bien arreglado, porque algo se le va a pegar. Entonces aquí hay doble moral. Ustedes sí pueden, pero nosotros no.
0: Ajá, vaya, entonces ustedes sí pueden y nosotros no.
2: ¿Qué no, es que ahí? Mira, no es doble moral. Es que va, te voy a decir el por qué yo pienso así. Simplemente es por el tipo de crianza que te han dado, pues. O sea, cómo te criaron, cómo fue, cómo te educaron, vaya. Y obviamente la educación tiene mucho que ver con eso, pues. Para mí, va, para mi pensar. Para mí no es aceptable que una mujer salga provocativa, ¿qué más? Que... Pues no, para mí no es aceptable. Te lo digo así, pero te recuerdo que depende el tipo de educación que a vos te han dado. Eso es todo, no es doble moral, no es otra cosa. No sé.
0: Ah, vaya.
2: Digo yo, va.
0: Ah, vaya. Es que sí, fíjate que tal vez el comentario sale, pues, porque anteriormente, en el turno pasado, se estaba hablando sobre... uno como hombre debe estar seguro de la mujer que tiene, pues, a su lado.
2: Así es. Y uno de mujer también tiene que estar segura, pero pues, pasan cosas, ¿va? Pero es lo que te digo, o sea, es muy, muy, muy de como a vos te han educado en tu casa. No tiene que ver con que la doble moral o yo qué sé, no. O sea, es la educación que has recibido.
0: O sea que para vos no está bien que una mujer salga tan provocativa.
2: No, para mí no está bien. Te soy honesta, para mí no está bien. Porque acuérdate que estamos en un país tercermundista. Y bueno, aunque en países de primer mundo se dan muchísimas cosas, acá es peor. O sea, igual una vez yo fui a una fiesta de Juagulín. Y yo vi personas que, como dice ahí un creador de contenido, ¡juela vos! O sea, hay que aprender a vestirse para la ocasión. Acordate que, bueno, lo que a mí me enseñaron es de que una mujer tiene que, o sea, no hay necesidad de enseñar, pues, para agradar a la gente o para agradar a la persona que te gusta.
0: Fíjate que ese mismo comentario estaban haciendo hace rato también, va, que no hay necesidad de caer en la morbosidad para verse bonita o bonito.
2: Así es. Así es. No sé qué piensan ustedes, padre.
0: ¿Y usted? ¿Que no me está escuchando? ¿Usted?
2: No me vayan a funar, pues.
0: ¿Qué piensa?
2: No me vayan a funar.
0: Sigamos, pues, Vane, brindame un WhatsApp, por favor, hija.
2: Claro que sí, mira, nos pueden escribir al 7762-7897 si usted quiere una petición acá de salsita. Ya vamos a ver qué más ponemos aquí con Alejandro, si hacemos una pequeña encuesta por ahí. ¿Qué dice?
0: Ay, Chelita, solo que ella habla por ella, dice, no por todas, y está bien, se respeta, pero su opinión es más personal, dice.
2: Es que, ajá, es lo que te digo, va, yo hablo por mí, y quisiera hablar por todas y decirte, o sea, ¿qué más que te puedo decir? Cuídate, porque tu imagen personal es la que más importa, antes de otra cosa, pues. Pero, como te digo, es la crianza que me han dado a mí. Y a mí, como a mí me educaron, entonces pues yo sigo ese lineamiento, se podría decir.
0: Ándale, está bien, se respeta. Cada quien tiene su punto de vista con respecto a cómo vestirse para salir, para ir a esto, para ir al otro. Y son gustos, pues, gustos de cada quien también. Sigamos escuchando, pues.

0: Dice, hola, buenos días, bendiciones niños. Bachata, por favor, dice. Bien, quizás que sí. ¿Qué dicen los demás? ¿Qué piensan? ¿Qué piensan? ¿Nos vamos con bachata en el siguiente bloque o cumbia? ¿Qué piensan? ¿Qué piensan? ¿Bachata, cumbia, bachata, cumbia? Las dos también. Podemos hacer medio y medio, no sé. ¿Qué piensan? ¿Qué dicen? Dígamelo, dígamelo. Dice, yo en lo personal no me he visto así, pero... tampoco pienso que es cuestión de educación vestirse corto, sino más bien de gusto y decisión personal. Claro, es de gusto. Mira, acuérdate que para gustos, colores. Si una chica se siente cómoda así, pues qué bien va. O sea, es cuestión de gustos, pues. Y obviamente que esté también con una persona que le entienda, que le entienda el gusto de vestirse así, corto. Porque, pues sí, no todos los hombres están preparados para eso. Hay que hablar lo que es.
1: No quería engañarte.
0: Pero ajá, ¿qué dicen los demás? ¿Cumbia o bachata para el siguiente bloque? Dice Derek, cumbia, poneme, dice. Y Mari me dice bachata. Va, ¿qué onda? Pues si no me va a tocar poner doble. ¿Qué decís vos, Vane?
2: Vamos 2-1 todavía.
0: Sí.
2: Vale, mira, tienen que... 6 minutos y lo de los comers para que nos envíen qué es lo que quieren, si bachata o cumbia. Ahí quien gane, vamos a ser legales. Vamos a ser legales y vamos a hacer el conteo aquí.
0: Sí, no, pues igual nos vamos mix y mix, va.
2: Una y una.

0: Pues la verdad, la chica en cabina tiene razón. Cada quien la educación que ha tenido en su hogar. Y hoy en día eso ya se ha perdido, la verdad. Hoy yo veo a las chicas que ahí van con su ropa enseñando todos los cachetes. Unas se miran bien, otras fallan fatal. Pero no es la idea eso, sino que la idea es que una mujer es hermosa. Es hermosa de naturaleza. No hay necesidad de andar mostrando todas sus cosas, ¿verdad? Para llamar la atención.
1: Mira, tal vez no es que una se mira mierda fatal, no, cada chica tiene su gracia. Pues, o sea, no hay que caer en
2: eso. Ahí vamos también.
1: No, cada mujer tiene su gracia, ¿sabe? Todas son bonitas, no hay pues sí va. No
2: saben,
1: hay
2: es que pero eso, nada, es lo demás.
1: Pero sí, es educación. Bueno, no sé vos. No, para mí es que es gusto.
2: No, es que sabes, eso. Y yo te lo voy a decir, eso es lo que cae mal de los hombres.
1: Ajá.
2: Porque los hombres ven a una niña flaquita, o sea, flaquita, pues, pareja.
1: Ajá.
2: Se burlan de ella, pues. Ven a una niña rellenita que, pues, tiene sus cosas bien puestas ahí, o sea, la chulean. Esa, sí, para mí es doble moral. ¿Por qué? Porque, o sea, se le va a ver mal a una niña flaquita, se le va a ver mal a una niña rellenita, se le va a ver mal a una niña, etcétera, pues, gordita, te lo puedo decir. O sea, tiene que ser parejo, para mí pensar, y como tendrían que pensar los hombres si se ponen en ese plan.
1: Ajá.
2: Pero, ajá, eso es lo que no termino de entender de los hombres.
1: Ándale. Pero mira, fíjate que yo también hablaba al inicio, yo decía, o sea, porque también había un mensaje que mencionaba que las mujeres se visten bien y se visten a veces provocativas, digamos, para que otras mujeres no las critiquen. Y a eso vamos también. O sea, uno como hombre tampoco acaba de entender por qué una mujer depende tanto del comentario de otra mujer. No estoy generalizando porque no todas son así. No, o sea, no todas
2: acá
1: les importa mucho lo que los demás digan.
2: Es que mira, acá y en China, en Japón, donde sea.
1: Ajá.
2: El peor enemigo de una mujer es otra mujer. O sea, lo vamos a dejar así. Eso es claro. Eso es así.
1: Pues sí, pero mira, o sea, bueno, yo por lo menos, a mí me gusta, vos ya saben, bueno, tú lo sabes, a mí me gusta vestirme con botas.
2: Sí.
1: Con botas, pues, o sea, a mí me gusta andar en botas y ni una gallina tengo, pues, o sea, pero no es como que...
2: El hombre no, es que fíjate, vaya, el hombre con,
1: o sea,
2: hombre...
1: Yo sé que me va a ver alguien, otro vato, y va a decir, saque y este virgo aquí.
2: El hombre es que lo agarran a broma.
1: O sea,
2: ¿me entendés? Pero ya una mujer es que te pongas en el plan de que, ay, no, mira eso. O sea, te pones en ese plan, la criticas.
1: Pero mira, también entre hombres se da. No, y hasta más, me pongo ejemplo, yo soy un gran criticón.
2: Eso sí, pues.
1: O sea, okay. Y yo sé que me van a criticar también a mí por cómo me he visto a veces, que yo ando en bota. Y no bota, o sea, normal,
2: pero
1: pues, sino que bota vaquero ocupo. Pero a mí me gusta, o sea.
2: Pero mira, Alejandro, te voy a cortar un ratito.
1: Ah, mira, espérate, también dicen por acá, ya mucha bachata, dicen, pongan cumbia.
2: El otro día que después de los comers venimos con cumbia, mira, ya son las 10.
1: Hola, Cristian. Dice, ¿qué tal, bebecito hermoso? Hola, Vane.
2: Hola, Cristian. No, mira, este niño no me deja hablar, Alejandro.
1: Dale.
2: Ya son las 10:03. Ajá. Tenemos que ir a corte comercial. Y después del corte nos venimos con cumbias.
1: Va,
2: otro
1: vamos
2: simulacro
1: con cumbia, vamos
2: navideño.
1: Con cumbia. Dale, juegue.
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0: Esa es la diferencia entre nosotros los hombres, nos cuidamos como andamos de chico. En cambio, ellas, si conocen el mundo de vida,
1: ajá, pero es que mira, vea, eso voy yo, o sea, no sé por qué hacen caso también, o sea, si tu macho no te está diciendo que te ves mal, ¿por qué tenés que hacerle caso a los comentarios de alguien que ni siquiera conoces? O sea, esa es la cuestión. Y mira, vea, yo creo que Cristian hasta te regañó, Cristian, creo yo.
2: Ya me regañó Cristian.
1: Deja a las mujeres. Ajá, ¿qué dice? ¡Ándale, compa! ¡Ajá! 48
2: horas a la semana, en todo momento.
1: Gracias, gracias. Saluditos hasta allá, bebé. Mira, es que mira, bebé. Bueno, por lo menos a mí usar botas toda la vida me ha gustado. Antes sí, cuando estaba pequeño, era como que, no, mejor no me las pongo porque mis amigos me van a hacer burla y que, no, hombre, pero no, le dije yo, pues, total, no me las compraron ellos. O sea, ¿por qué, pues? Sí, no, entonces, o sea, yo ando como yo quiero. Ándale, ya va, cosita bella.
3: Ya me escucho, va. Te has de ver bien guapo, bebé, dice.
1: Y lo dudas. No, es que mira,
3: mira, Cristian,
1: no,
3: vos,
1: pregunta. Vos andá a ver la foto, lee el estado y ahí vas a decir, wow. Como dijo el perro gringo, wow.
3: Gracias, Cristian, por decirme que no me escuchaba. Y si ya me escucho, mira. Es que mira, Cristian, yo soy bien chiquita. Entonces me cuesta con el micrófono.
1: 1.20, mira.
3: Entonces me cuesta con el micrófono, vos. Tengo que usar tacones. Mira.
1: Ey, pero sí, no se critiquen entre mujeres, hombre. No, hombre. Sí. Eso es feo. Es feo
3: con mayúsculas, sí, resaltadas en negritas. No, pero bueno, Cristian, ahorita te vamos a buscar la canción Pedacito de mi vida para usted. Vaya, te la saca. Ya ves, Cristian, ya ves cómo lo traes. Vaya, para usted que quiere alguna cumbia, que quiere otro simulacro navideño, por acá nos puede escribir a nuestro WhatsApp 77627897 para que nosotros los vayamos a complacer. Así que, bueno, ahorita va tu canción, Cristian. Ay, después hablamos. Disfrútala.

0: Hoy sí me escucho, una voz. Mira, por aquí dice Cristian, igual yo cuando empecé a ocupar overoles, recibía bullying de mis compañeros, pero me vale, dije al final. ¿Qué pensás vos de eso?
1: Pues sí, vos, es que mira, ve.
0: Mira,
1: externo, bueno, externos a mis tatas, a mi mamá, a mi papá,
0: a tu hermana,
1: externos a ellos, nadie me han dado en ningún momento comprando ropa como para yo ponerle mucha atención pues a eso. O sea, no debe ser así. No debe ser así.
0: La verdad es que tiene mucho que ver vos. Pero imagínate que a veces hasta en la casa recibe bullying uno.
1: No, y más te dicen el perreo hasta el suelo y el ego hasta el cielo.
0: Así mero, así tiene que ser usted. Así tiene que ser usted. Pero bueno, seguimos con más, Alejandro. Con más cumbia.
1: Claro.
0: Mira, Derek nos mandó un emoji ahí. A ver, vaya. Ya. La cumbia.
1: Ya la vamos a buscar, vos, espérate.
0: Ya la vamos a buscar, está rara el nombre, vos.
1: Relájate, ya la busco.
0: Pero bueno, seguimos con más. Ya saben que nos pueden escribir al 7762-7897. Cuéntenos cómo está el tráfico a esta hora de la mañana. Son las 10:17. Estamos desde acá, mira, Ale, desde la Soda Estéreo, desde la mamá de los pollitos. Cuéntenos cómo está el tráfico a esta hora. Mira, el que yo venía estaba tranquilo.
1: ¿Estaba tranquilón?
0: No sé ahorita, va.
1: Mira, por lo menos ahora este día no se ha despertado uno con tanta noticia de choque. Bueno, al menos yo no.
0: Fíjate de que me estaba comentando un compañero, hablando de eso, me estaba comentando un compañero. Ajá. De que hoy en la mañana, quizás al momento después que yo pasé ahí por el despuesito de la iglesia mormona de Ciudad Real.
1: Sí.
0: Había un accidente de una moto.
1: A la madre. Ajá.
0: La verdad es que tengan cuidado al manejar, o sea, tengan precaución, pues.
1: Hombre, los lugares no se van a ir, el destino
0: miren acá, cada un
1: bueno,
0: segundo.
1: Al menos que el destino sea una chera que los esté esperando, pero igual, si se van, ni modo.
0: Sí. Miren, a cada segundo, miren los retrovisores, porque.
1: Yes.
0: A veces, pues los de las motos tienen ventaja, porque pues sí, pueden rebasarte y todo, pero a veces
1: no está bien, hombre.
0: Ajá, uno no se fija y ahí es donde se da el golpe, el accidente. Mira qué fuerte el accidente de ayer del refugio.
1: Ey, sí.
0: Lastimosamente cobró dos vidas.
1: Sí, para los que no sepan, eran tres personas a bordo.
0: Sí.
1: Era la pareja y pues un
0: bebé de 6 meses.
1: Sí, era un menor, pues, o sea. Milagrosamente, gracias a Dios.
0: El bebé sobrevivió. Miren, no se distraigan.
1: Leves.
0: No vayan en el teléfono, porque según lo que leí, es que el muchacho del camioncito. Ajá. Se distrajo e invadió carril.
1: Mira, pues.
0: Y pues por lo que se ve no iba a tan poca velocidad.
1: Sí, hombre. Es
0: que... Así que por favor, maneje con cuidado, no se distraigan en el celular.
1: En casa lo están esperando ustedes.
0: Así es.
1: A las otras personas también las están esperando en casa.
0: O sea, así es. Mire, hombre, por más problemas que usted tenga, así es.
1: A las otras personas también las están esperando en casa.
0: O sea, así es. Mire, hombre, por más problemas que usted tenga, no corra, pues. No corra.

0: Alejandro.
1: Dímelo.
0: Por acá está viendo una información importante. Ajá, dice, okay, todas nuestras áreas naturales protegidas permanecerán cerradas temporalmente. Esta es una medida preventiva ante las lluvias previstas con el objetivo de prevenir riesgos para nuestros visitantes. Mantente informado con nuestras actualizaciones de pronóstico y tu programa, tu visita con las cuando las condiciones mejoren. Mira, eso lo publicó el Ministerio de Medio Ambiente.
1: Ah, vaya, es que sí, mira, porque a veces uno suele atentar también contra su vida. Anda buscando el peligro y se va a lugares, o sea, que son de tal vez no de máximo riesgo, pero
0: un deslizón, o sea, y ahí pues quedas, sí, pues. Ahí quedas, niño.
1: Te va a ir a traer.
0: Mira, las temperaturas para el día de ahora.
1: A ver.
0: Dice en Cojutepeque a 20.7, en Santa Ana a 20.8, La Unión 21.0, en Suntepeque y Puente Cucatlán igual a 21.0 las temperaturas mínimas.
1: Ándale.
0: Esas van a ser las mínimas.
1: Va a estar bueno.
0: Va a estar bueno, mira. Estar bueno. Las más bajitas van a ser
1: chiquistriquis, a dormir bien empiernados.
0: Las más bajitas van a ser en la finca Los Andes con 14.3.
1: ¡Qué belleza!
0: Las Pilas con 15, Planes de Montecristo con 15 y Los Naranjos con 15.8. ¡Qué rico! ¡Qué belleza!
1: Aquí son de team frío.
0: No me vayan a venir a decir ustedes que son team calor. ¡No!
1: Medíquense.
0: Sí, no, tampoco.
1: Bueno, tal vez, mira, las personas que viven en otro país, que saben lo que de verdad es frío, donde de verdad cae nieve, ellos iban a decir, no, prefiero el calor. Es comprensible, pues.
0: Pues sí, pero aquí, no me voy a venir a decir. Mira, por acá, accidente de tránsito deja motociclista lesionado. Un accidente de tránsito se registró sobre la carretera hacia Santa Ana frente a la gasolinera Energy Puma en el sector conocido como La Cuchilla. Según testigos, un vehículo habría circulado en sentido contrario y terminó involucrando en el percance con un motociclista. Es lo que te digo, mira.
1: Por ahí, por favor, estén.
0: Los que andan por La Cuchilla.
1: Anden pendientes y también es bueno que vayas a parar para otro lado, no hay por dónde más, ¿verdad?
0: Mira, pues es que mira, es lo que yo digo. ¿Qué necesidad hay de rebasar cuando ves que no puedes y no es bueno, pues?
1: Sí, también.
0: Pero qué necesidad, gente, por Dios. Mira, Alejandro, ya son las 10 con... Qué rápido está pasando el tiempo.
1: Grave, con respecto a la canción que estaba sonando ahorita, la del Garrobero.
0: ¿Qué pasó?
1: Para saber si es hijo tuyo de veras, ¿cómo tendría que ser el niño? Porque las cualidades son de acuerdo al papá. ¿Verdad?
0: Ese es otro tema, mira, vaya. Ahí, respóndanos cómo ustedes, cómo tiene que salir el muchachito o la muchachita.
1: Para que usted de verdad diga, pues sí, de veras.
0: Este es mío. ¿Qué cualidad o qué lunar o no sé? ¿Qué característica tiene que traer de usted para que usted no dude que es un niño? Pero Alejandro, ¿qué te parece si vamos a una pequeña pausa comercial?
1: Fuímonos.
0: Y ya volvemos con más.
1: ¡Vámonos!
0: Acá en La Mamá de los Pollitos.
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0: Con gusto, son las 10:32.

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0: Alejandro.
1: Pues sí, entonces, Vane, ¿cómo tienes que hacer tu
0: ciputillo?
1: Para que vos digas, y de veras, el mío, va.
0: Mi ciputillo. Ajá. Fíjate que... Espérate que no sé si no me escucho. A ver, o sea, ya me escuchan, ya, va. Mi ciputillo. Ay, ajá, no sé, vos. Primero que nada, tiene que, ajá, salir camaranzudo, igual a la mamá.
1: Ah, vaya.
0: No sé, vos. Es que tiene mucho que ver. ¿Y el tuyo? ¿O la tuya?
1: Ah, tiene que andar de botas.
0: No, pero botas me
1: y
0: refiero...
1: Sombrero, y es mío.
0: Yo me refiero a una característica...
1: Precioso, guapo, hermoso, ojos azules, rubio como yo. Así tiene que ser.
0: Bueno.
1: Es que sí, yo de chiquito era rubio y ojos azules. Pero como mucho me sacaban, yo me... Sí, me negrió el pelo y los ojos, pues, entonces...
0: Es la paja que todos damos, ma. Mira, yo antes era prietilla y me blanqueé.
1: ¿Antes?
0: Chiquita era prietilla y me blanqueé. No, cuéntenos ustedes, ¿qué es lo que tiene que tener un niño, un hijo suyo para que se digan, este niño es mi orgullo? ¿Qué es lo que tiene que hacer ese chiquitín? ¿Sabe que nos puede escribir al 77-62-78-97? Y cuéntenos ahí. Y si igual, si usted quiere una cumbia ahí para andar bailando.
1: Pero mientras que no van a escuchar algo de Niceto Molina, vos. No sé, ahorita lo voy a poner. Ahorita que hay chance, que no han mandado ahorita.
0: Vaya.
1: Lo voy a poner ahorita que nos tenemos en cola. ¿Hoy?
0: A ver. Híjole. Pau, chica, hombre.
1: Ya hasta me brincó,
2: bolido.
0: Mira,
2: novias.
0: Mira, hoy estábamos, ajá, en clase.
1: Ajá, ¿qué pasó?
0: Y pusimos música.
1: Ajá.
0: Y lo mismo.
1: ¿Qué chiva tu clase?
0: Lo mismo, lo dijo un compañero. Ajá. Con esas canciones me brinca el hígado. Yo.
1: Mira, ¿qué dice por ahí?
0: César dice, hola, hola, Soda. Hola, hola, César.
1: ¿Qué onda?
0: ¿Cómo estás? Contanos, ¿qué necesitas?
1: Está escribiendo, ¿qué estará escribiendo?
0: Sí, gran testamento. Pues sí, vos, pues sí.
1: Clases de música, ¿qué pasó?
0: Mira, ahí estaban ya, ay, ya es miércoles. Casi jueves, viernes chiquito. No sé de dónde se sacan esos términos.
1: Ajá.
0: Le dice, ¿será que me complace con una cumbia que creo que se llama Las Mujeres con las Manos Arriba? Y un saludito para el mero Ever.
1: Vaya, Ever. Saludito, papá.
0: Saludito de parte de César. Vamos a buscar la cancioncita y ya te la ponemos, César. Seguimos con más. Sí, vamos a escuchar.

0: puede, muchachos. Mira, dice acá, ¿qué pasó con mi cumbia? Ahorita vamos a programar. Ahorita vamos a programar todas las que nos han pedido.
1: Te va a alterar la bilirrubina.
0: Dice, se les olvidó, dice, no hombre. No sé si quiso decir un saludo. para taller el Ronco San Miguelito. Vaya, Alejandro, un saludito ahí, no, para el taller, mira, el Ronco.
1: ¿Quién quiere que lo salude, Alejandro o Ale?
0: Bueno, vos.
1: ¿Quién quiere el saludo?
0: Juela, vos, bueno. Mira, dice por acá. Ajá. El rencoroso, un saludito a Taller Morán a la distancia y mándeme un besito, bebé. Va. Va, ahí está su besito. Ahí está su besito.
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0: Mira, dice. ¿Quién fue? ¿Quién nos está señalando a dos, po? Pero ay, lo quiere así como formal, pues, o cómo. Cuéntenos cómo quieres ese saludito. Ya te estás mento, po.

0: cumbias, de cumbias. ¿Sabe que nos puede escribir al 7762-7897? A ver, seguimos con más y ya vamos a ver qué nos siguen mandando. Y obviamente...
1: Ya va a sonar tu cumbia, vos, relájate, ya va a sonar.
0: Ay, sí, vamos. Ay, sí, sí, mira, ponete, pues.
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0: Ah, vaya.
2: 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A ver, ¿cómo lo sentiste? Contanos.
0: Qué rico es eso de la Vane. Qué rico besito, dice. Va, mira. Ahí se lo están quitando al rencoroso, el beso. Bueno, seguimos con más. Ya va a sonar su canción. Ya los vamos a seguir complaciendo aquí junto con Alejandro en la

0: El rencoroso. Ey, ¿cómo así?
1: Ey, chopa, ahí te lo van a quitar. Te andan robando el beso.
0: Te robaron el beso, rencoroso. Ni modo. Fue el que iba pasando, te lo robó, mira.
1: Ahí me cayó, dice.
0: Ahí dice. Dice el famoso, yo pasando iba.
1: Ajá, cabal.
0: Así que no sé cómo vas a hacer ahí, rencoroso, para recuperar ese beso.

0: Mira, Alejandro.
1: Mira, espérate, antes de que me digas algo. Yo esa canción la he escuchado. O sea, está genial ese ritmo que tiene ahorita. Está genial, está genial. Pero la he escuchado de otra manera también.
0: No. Mira, César. Ajá. Te queremos complacer con la canción, pero... decinos al artista.
1: El artista, papito,
0: porque hay muchas canciones que dicen con las manos arriba.
1: Ajá.
0: Ajá. Mira, dice el rencoroso, lo que es de uno, nadie se lo quita, baby.
1: No dice nadie. Nadie.
0: Nadie. Nadie se lo quita, baby. Ay, ya. Mentira, bo.
1: Ya me sonó a posesión eso.
0: Mentira, bo. Mentira, bo. ¿Por qué? Así decía yo.
1: ¿Te está robando entonces ahorita?
0: Ah,
1: te está robando, te está haciendo de él el rencoroso.
0: Ah, o sea que hoy ya le pertenezco a él. Va. Mentira, bo, porque así decía yo con mi ex. Mira, es mío, nadie me lo quita. Ay, Dios, bo. Va, rencoroso, mira aquí. Me vas a mandar soltera. Me vas a mandar soltera. Pero bueno, seguimos con más. Aquí con Marito Rivera y su grupo Alejandro Bravo. Ya me veo sorda.
1: Ay, perdón.
0: Mira, son las 10 con 53. Seguimos con más acá en La Mamá de los Pochitos.

con furia. ¡Bravo! Pues sí, entonces, mira, por ahí ya César nos manda una captura de la canción que quiere, mira. Quiero ver, ¿qué hice? ¿Cómo es? Mujeres, cumbia, va, chivo. Entonces, ahorita la buscamos y te la ponemos.

Vaya que se va haciendo hora también de los comerbos. ¿Qué decís? ¿Nos quedamos con cumbia? ¿Qué dicen ustedes? ¿Nos quedamos con cumbia? No, va, es de darle ya un giro. ¿Qué onda? ¿Con qué? ¿Qué quieren? Nos vamos. Yo estaba pensando poner bachata. Porque no hemos puesto bachata. Pero vamos a ver. A las opiniones y a las sugerencias me remito. Vamos a ver qué nos dicen.

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4: Con mucho gusto, 11 de la mañana, 2 minutos.
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0: ¡Mi cumbia! Ey, vos, esas canciones a mí me dan hambre, así que si algún comedor, algún, no sé, una venta de panes nos está escuchando, mande foto del menú, o de lo que está vendiendo de comida y lo decimos, pues, oye, ¿quién quita? Y vamos a dar la vuelta también, porque no sé por qué esas... canciones así, no sé, me habla un apetito. Mira, por aquí también Tatis Studio Nails, hola, muy buena música, gracias por estar pendiente de la mamá de los pollitos.
1: Mira,
0: decime.
1: Ya, antojito de panes con pollo, de panes rellenos.
0: De volada, fíjate que sí.
1: ¿Verdad? Yo sabía. Ey, cuéntenos qué están haciendo a esta hora de la mañana. Mira, ya son las 11:13 minutos. Bien rápido pasa el tiempo, por sí, Dios vos. Santo. Mira, me estoy muriendo de frío, ¿yo? Yo me voy a enfermar, muchachos. Me voy a pasar la peste. Pero mira, seguimos con más aquí de cumbias. Mira, no nos dijeron nada, vos. Así que seguimos con cumbias o nos cambiamos a reggaetón, pero reggaetón viejo.
0: Ya, mira, que también está bien, pero que mira, que el gran cambio que vamos a hacer.
1: Pues sí, pero que nos diga la gente, ya sabe que nos puede escribir.
0: Como que cerrando ciclos estamos ahí, leo grandes cambios de un solo.
1: ¿Sabe que nos puede escribir a nuestro número de WhatsApp, Alejandro? ¿Cuál es?
0: 77-62-78-97.
1: Ahí ustedes nos dicen que quieren escuchar, que con nosotros los vamos a complacer. Pero vamos a ver si nos vamos.
0: Ahí los que andan en ruta también, reporten cómo anda el tráfico por ahí, por dónde andan.
1: Así, ¿verdad? Hoy no se han reportado con nosotros. Cuéntenos si hay tráfico a esta hora de la mañana. Me imagino que sí, fíjate, porque ya empezaron a salir los chiquitines.
0: Sí, es cierto, ya sí. Son las... Sí, es cierto, ya a esta hora ya empiezan.
1: Ya son las 11.
0: Mira, por aquí dice... ay, Milarita. Ajá, dice
1: vuela.
0: Dice taller Morán activados aquí, sudado, feo. No, gordo, vos no sos feo ni sudado, ¿oíste? Que no sos feo y que todos te digan lo contrario. No, no era así.
1: Mira, ya ves cómo es con vos. Ya ves, y ahí
0: I love you, Pepe.
1: ¿Qué dice?
0: I love you. ¿Qué mandó este? Quiero ver. Dice Penguin. Ay, se ofrece un sorbete. A ver qué. Ándale. Vaya. Dice sorbetería y barquillería Penguin Ice. Te ofrece sorbete y barquillo 100% artesanal. Dice la dirección: Avenida Fray Felipe Jesús Moraga, entre 29 Calle Poniente y esquina opuesta a Sopón de Gallina India.
1: Mira, que dice Sopón de Gallina. Que ganas de una sopa de gallina.
0: Puchica, mandando una cosa de emprendimiento y vos pensando en la sopa. Mira, no, vamos a comer sorbete mejor.
1: Escúchame, pues.
0: Ajá, ¿qué pasó?
1: Después de irte a tomar la sopa, un sorbetito ahí, mira. Y lo bonito que
0: era. Era diarrea.
1: Vaya, si es natural, hombre. No, mira. Miren, sáquenme de una duda,
0: ¿qué pasó?
1: Debido al acontecimiento que hubo con el dueño del sopón de gallina, que...
0: Ajá, sí.
1: Todavía sigue abierto.
0: Ay, de veras, va. Pero mira, yo te voy a decir algo, sí, honestamente, yo nunca fui ahí, nunca he ido.
1: Nunca he ido. Riquísimo la sopa.
0: Aquí de los que nos están escuchando, es más rica la Laki. Te apoyo, prefiero la Laki. No, mira, de los que nos están escuchando, bueno, yo supongo que sí, va de acá a Santa Ana, todos han ido ahí. Sí, ahí al
1: pero
0: sopón.
1: No sé si
0: yo honestamente
1: está.
0: Nunca he ido, nunca fui.
1: De lo que te has podido decirle a Cristian Lara que te lleve, vos, a tu amor, decirle.
0: Gordo, ¿cómo me quieres llevar? El otro meto y tiernito.
1: Ay, es cierto.
0: Ey, hablando de tiernitos... Hablando de baby, quiero desearte, Vane, un feliz cumpleaños, que Diosito te bendiga, porque les cuento que hoy está tiernita acá, Vanessa, así que felicidades, gracias. Vane, que Dios te bendiga.
1: Muchas gracias. Me han pedido fuego hincha.
0: Ey, de veras, ¿no les pasa a ustedes que cuando lo felicitan o les cantan en su cumpleaños,
1: no hay que hacer,
0: se quedan así como que parados y ahora? ¿Qué onda? ¿Qué hago?
1: ¿Qué se hace en esos casos? No, pero muchas gracias.
0: Ay, mira, dice, en serio, que Dios la bendiga, señorita Vane, cántele. Vale, cantamos.
1: Espérate. Muchas gracias, Cristian. Ya ves, Cristian, allá de vez en cuando va. canción del Cristian. Espérate, ¿cuál es, vos?
0: ¿El qué, pues?
1: Las mañanitas, pues.
0: Supongo.
1: Vamos a poner este, pues. Va, va.
0: Ah, va. Y de bye. Chat, va. Dale play ahorita. Dale play y luego la quitas y volvés a poner esta.
1: Va, va.
0: Dale, dale, dale, dale. ¡Ay, ay, ay! ¡Felicidades a Vane, que está tiernita!
2: Gracias.
0: ¿Cómo te sentís, Vane, de un año más?
1: Mira, la verdad que feliz, pues. O sea,
0: ándale.
1: Feliz. Un año más de vida, como dicen muchos, un año más, un año menos.
0: Sí.
1: No se sabe,
0: ¿verdad? Sí, mira, que a mí en lo personal, a mí tristeza me va a cumplir años.
1: Sí, un año más, un año menos, pues. Pero la verdad que agradecida con Dios, porque ajá, mira, en lo que pasó este año han pasado muchas cosas buenas. Acuérdate que no todo es bueno, también pasan cosas,
0: claro, claro,
1: cosas malas. Y pues nada, bendecida con las personitas que Dios me ha puesto en la vida en este año y me ha quitado. Andale. También, porque así como Dios pone, Dios quita.
0: Ándale.
1: Y a veces, como dicen, si Dios te quita, te cierra una puerta, te va a abrir 10 más.
0: Así. Entonces, es, exacto. Y qué bueno que pensés así también, fíjate. Me alegra bastante y así debe de ser, porque a pesar de cualquier situación, tu frente siempre debe estar a la altura, alto. Siempre debe estar en alto, ¿verdad?
1: Pero
0: dale play a la otra, ya estuvo.
1: Pero muchas gracias, bueno, muchas gracias, gracias, Cristian. Ay, seguítelo cuentando, voy a pedir permiso. Que te lo siga cuenteando. Y bueno, seguimos con más.
0: Sigamos, sí, moviendo el bote. Esta hora de la mañana, la va de los pollitos. 77 62 78 97. Escríbenos al WhatsApp.

0: gracias, Cristian. Y también darle gracias a la gente, a nuestros radioescuchas, que pues nos han dado la aceptación, pues nos han aceptado bien bonito.
1: Dice, es rencoroso. Felicidades, que cumpla muchos más y que la pase genial en su día, cosita hermosa.
0: Ay, muchas gracias, ya me chivié yo. Me da huevuencha. No, muchas gracias, la verdad. Vuelvo y repito, verdad, gracias a ustedes que nos han aceptado, pues, acá, nos han dado el
1: no les quedaba de otra.
0: No.
1: Era esto. O poner otra y no, pues, obviamente
0: era
1: no.
0: Con nosotros.
1: Pues sí,
0: no,
1: obvio.
0: Muchas gracias, les mando un beso, les mando un gran besote
1: a
0: cada uno de ustedes,
1: que
0: pues, por habernos aceptado.
1: Que truene el beso.
0: Que truene. Ahorita. En serio, muchas gracias.
1: Ajá.
0: Y pues, no sé, seguimos con un poquito más.
1: Sigamos escuchando, entonces sigamos. Sí,

0: Mira, te voy a decir algo. Esa intro. Esa intro de esa canción. Volvela a poner, por favor.
1: ¿Otra vez?
0: Sí.
1: Otra vez, espérate.
0: No, ahí, dale.
1: Bye.
0: Sabes que allá, por lo menos allá por mi casa, pasa un camioncito vendiendo plátanos.
1: Las lichas.
0: Y esa canción lleva de intro.
1: Eso es verdad.
0: Huele la voz.
1: Eso es verdad.

0: ganando en mi corazoncito. ¡Qué precioso! Mira, yo tuve uno así.
1: ¿A poco?
0: ¿Leo?
1: Ándale, ¿qué lees? Ah, no. Chiste chiclimbo, chiste pierde amistad.
0: ¡Qué lindo! ¡Qué precioso! Y mira, se ve que es ojitos azules.
1: Ay, sí, ya, así era yo.
0: A ver,
1: ¿qué dice?
2: Ah, muchas felicidades a la cumpleañera, está de manteles largos. Que cumpla muchos años más. Felicidades.
0: Ah, muchas gracias. Yo me chiveo cuando me dicen cosas.
1: Miren que estás importante. Hasta chapuda se pone vos.
0: Sí. Me da pena, fíjense que no hay cómo reaccionar. Es como cuando yo doy un regalo.
1: Ah, que te dicen gracias, que no te hayas molestado. Y uno así como que. Ah,
0: no,
1: solo agarrarlo. Ajá. Y ya estuvo.
0: Toma,
1: ya, ahí quedó.
0: A ver,
1: ¿qué dice?
2: Eso. Ajá, muchísimas gracias. La muchacha está sí.
0: Mira, que ya me agarró el habla. Sí. Me encanta.
1: ¿Cómo es?
0: La muchacha. La muchacha. Ya me chivié.
1: Pero vos, como le dijiste, muchas gracias.
0: Muchas gracias, ya me chivié.
1: Sigamos escuchando, pues.
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0: callados, ¿va? Y a tus llaves.
1: No, tenés que andar en onda con la llavilla.
2: Es que te voy a contar. Ajá. Fíjate que hubo un tiempo que usé bracket. Ajá. Entonces, al usar bracket y los retenedores, ajá, a mí se me
1: te pegó la S bastante, vos.
2: Por el problema, ajá, de los, o sea, los retenedores.
1: Ajá.
2: O sea, a mí se me quedó hablar con la S.
1: Ándale.
2: Por lo mismo, entonces, fíjate que he intentado quitarme eso, más que con los ulitos que yo me ponía, que iba uno arriba y el otro abajo, entonces, ajá, me costaba hablar. Y ya me quedó el habla así de
1: la S. Así que muchas gracias para la muchacha.
2: Para la muchacha.
1: Pero mira, por lo menos ya mi líder ya está agarrando la onda ahí con la S.
2: Claro.
1: Entonces,
2: claro,
1: cada vez que van, está en cabina, ¡hola, muchacha!
2: La muchacha, aquí la muchacha pendiente.
1: Pendiente la muchacha, dice.
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0: que pasa, mi líder, que hay que actualizarnos, pues usted sabe, va. Porque si no, queda uno prehistórico.
1: Ya con olor a formulina, o. Pero sí, hay que agarrar la onda siempre, porque si no, híjole, no te la acabas.

0: Pero mira, ve, ¿qué tan actualizado tiene que andar uno también, Vane? A ver, decime, porque mira, va, por lo menos yo hay cosas que prefiero mejor no agarrarlas.
1: Fíjate que hay varias palabras. Hay varias palabras. Ajá. Que yo me quedo en la luna, ¿va? De repente...
0: Ya está viejo, se siente.
1: Ajá, de repente un día me dice una niña... Ajá. Ay, me dice, es que me da FOMO, no sé qué. Yo, ¿qué FOMO?
0: ¿Qué es eso?
1: Ay, me dice, no lo has escuchado en TikTok, es que da FOMO. Yo, ¿ah? Y averigüé...
0: Vaya, lo que nos están escuchando, ¿qué piensan que significa la palabra FOMO?
1: Ajá.
0: Vamos a ver que yo si es cierto que, si es cierto que se están actualizando. Vamos a ver. El primero tiene que ser mi líder. Vamos a ver.
1: Hay
0: si
1: otras
0: se...
1: palabras como cringe. Ay, me da cringe.
0: Ah, cringe. Ajá. Ajá. Ajá. ¿Qué dice? ¿Qué dice? ¿Qué dice?
2: Da miedo.
1: No, no.
0: No, no, no, no. No, no, no. Casi.
1: Casi, casi, pero
0: casi,
1: no.
0: Casi.
1: Pero mira, Alejandro, son las 11:30 ajá. minutos. ¿Qué te parece que vamos a un corte comercial y después?
0: Después les decimos qué es FOMO.
1: Ajá, díganos qué es FOMO. Y ya
0: ¿es FOMO o MOF? No, FOMO.
1: Ah, y ya les vamos a decir las otras palabras para que las averigüen ahí y estén conectados con
0: María,
1: la chaviza.
0: Amarrate el bloomer, María.
1: Así que ya regresamos. ¡Adiós! Una pequeña pausa.
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10: Y dice. Pues sí, entonces, espérate, quiero ver qué me dijo el líder ahí. Vamos a ver.
11: Nos quedamos en el envión.
10: Nos quedamos, nene.
11: Sí, pero he escuchado hablar bastantes niñas que viajan hablando de FOMO, que es fake, que no sé qué, que aquí queda. Entonces, como mi hija anda también en la edad esa, le pregunto todo eso y ella me explica. Y por eso estoy actualizado. ¿Qué pregunta saber quiere, verdad?
12: Mi líder, es que esa es una palabra en inglés como que significa que tú te has perdido algo, te perdiste una película o algo por el estilo.
10: Ok, entonces, o sea, es una palabra en inglés.
13: ¿El qué, vos?
10: Eso.
13: El FOMO.
10: Ajá.
13: Ay, ¿pero qué significa?
10: Sí, es cierto.
13: ¿Qué
10: significa? A ver, vecinos, ilustranos chaviza.
13: Ajá, es que vaya, yo tengo un significado que según yo lo busqué en TikTok.
10: Ajá.
13: Y es que te da envidia.
10: Ándale.
13: Que decir, por ejemplo, ay, mira, hubo un concierto, es que FOMO no haber ido. Así según yo, o sea, qué cringe, qué, ¿cuál es la otra? Es que hay varias.
10: ¿Qué es cringe?
13: Como que pena ajena.
10: Ándale.
13: Qué pena, pues.
10: Ajá, dale.
13: Según yo, va.
10: Sí, eso es.
13: O das cringe, das pena.
10: Es que tantas cosas, vos, yo no.
13: Ajá,
10: no.
13: O sea.
10: ¿Qué cuesta decirle, mira, vos? Me está dando pena.
13: Ajá, es que son un montón. O sea, que vos te quedas, pues. Porque, por ejemplo, yo una niña me dijo, ay, no, qué pobre.
10: Nos quedamos, bueno, me quedo como.
13: Me quedé en el avión.
10: Como mi líder en el avión. Nos quedamos en el envión, vos.
13: Sí, o sea, hay muchas palabras que hoy en día tienen el significado de los de antes, pero pues.
10: Sí.
13: Pero pues,
10: ajá. Vale,
13: hay
10: mira,
13: que actualizarse.
10: Algo en lo que yo sí no me actualizaría, por lo menos ahorita, a estos tiempos, andar con esas. Bueno, yo he visto varias personas, ya sea hombre o mujer,
13: otra,
10: andar con camisas, pero que tienen bastantes como diamantitos. Que tienen como brillito en toda la camisa. O sea, fíjate, yo en lo personal no. Prefiero no cargar la mía que diga ahí Adibis. En lugar de, prefiero una que diga Adibis, andar con brillito,
13: fíjate, sé. De que si eso se hizo bien pues este loco en la Navidad pasada.
10: ¿El qué?
13: Eso de los brillitos.
10: Ah, okay, ajá.
13: Hoy se ha hecho, la tendencia que se ha hecho hoy es con los brilli brilli. Ese es otro video de andar brilli brilli. Andar brilli brilli.
10: ¿Qué es eso,
13: vos? Que, o sea, que nadie brilla más que vos, pues que vos. O sea,
10: ajá, dale.
13: El maquillaje queda bien brilli brilli.
10: Oh, chica.
13: No, otra cosa es la tendencia que puso Kylie Jenner.
10: Ajá, ¿cuál?
13: De los cositos, de los stickers, de los que se pegan, de los que salen en TikTok, que se ponen en toda la cara y es que les pusimos a la botella, ¿va?
10: Ah, ya.
13: Vale,
10: eso. Ey, usted se dejaría poner diamantitos en toda la cara, pero de esos, de los que se pegan, pues,
13: De corazón, de estrellita.
10: Ajá, y salir a la calle.
13: Y poner, ¡no estaba soñando!
10: ¿Qué dice mi líder? ¿Qué dice?
12: The fear missing out, o sea, te estás perdiendo algo, pues. A eso es abreviado. Hello, baby. Actualízate,
13: sí,
12: baby.
13: O
12: te doy un bosque para que te pierdas, güey.
10: ¿Sabes qué? Cómprate un mapa, bebé, y ubícate.
13: No, vale, mira, Kylie Jenner puso eso con unas mascarillas. O sea, ella se ponía mascarillas de esas faciales.
10: Ajá.
13: Y le puso brilli brilli. ¡No, hombre! Créemelo, fue tendencia en un día.
10: Ay, no.
13: Y hoy todo es, o sea, sticker por aquí, sticker por allá, sticker en el carro, en la ropa, o sea, todo.
10: ¿Te imaginas subirte ahí con mi líder y de repente con la cara llena de brillito?
13: ¡Qué bonito!
10: No, yo le dije, ¿qué onda? ¿Todo bien?
13: Yo creo que tu líder se dejara por la niña.
10: Ah, no, es que mira, ahí, bueno, no sé vos.
13: Yo creo que se dejara.
10: A ver, ¿qué dice?
12: No, tampoco, hay que saber las cosas, los significados, pero tampoco hacer eso. Calmate,
10: sirena. Ya ves que no lo haría. Ya, ándale, chamaco, me llega.
13: Le arruinó el momento tendencia. Le va a dar, mira, ahí voy a decir algo. Le va a dar fumo a la niña, a ver que los papás de las otras sí, él no.
10: No, ahí ya no se vale, ahí ya no, golpe bajo.
13: Bueno, seguimos con más.

0: ¿Aló? Mira que esa
1: ay.
0: Esa intro, vos.
1: ¿Ah?
0: Esa intro de esa canción ahorita me transportó.
1: Ajá.
0: No sé, allá, digamos, en la montaña, en una casita, lloviendo.
1: A eso de las 3 de la tarde.
0: Ajá, con una taza de chocolate.
1: Ay, yo pensé que con una agüita coco.
0: No, y arriando las gallinas. Así me vi. Ey, miren, me les voy a contar algo ya que mencioné las gallinas. A la van y resulta que le dan miedo.
1: Ya nos estamos sacando los miedos. Miren que aquí.
0: Vaya, salud, pues vámonos.
1: No. Pueden creer que a Alejandro le dan miedo las cucarachas.
0: Pero las que vuelan.
1: La de
0: no,
1: todo,
0: o sea, es que mira, no es miedo. Hoy no más. No, es que fíjate que no es miedo, es asco, quizás, no sé.
1: Ustedes lo vieron corriendo cuando ven la cucaracha.
0: Ah, pero solamente si vuela. Mira, dice, me fallaste. ¿Quién? ¿La Vane? ¿Porque le tiene miedo a las gallinas o yo?
1: No, vos, y vos sos.
0: Yo se las tiro a mi esposa, dice. Los dos, dice. Vaya, los dos.
1: Vaya,
0: es que mira,
1: no, es que a mí me
0: está
1: persigo
0: peor.
1: Un
0: que te den miedo las gallinas o las cucarachas, pues. O sea,
1: ay.
0: Las gallinas, ¿cómo te van a dar miedo?
1: ¿Cómo te va a dar miedo una cucaracha, vos?
0: No es miedo.
1: Sí, es miedo.
0: Es asco.
1: Ay, sí, corriendo salí. ¡Ay, una cucaracha!
0: Oye, pues aquí el taller no. ¿Por qué no puede llegar al taller? ¿Quién? ¿La Vane o yo?
1: No, si tienen gallinas.
0: Los dos tienen gallinas y cucas. ¿Qué dice aquí este? Ah, mira.
1: Miren, con todo y su cría, vos.
0: ¡Qué belleza!
1: Con todo y su cría. No, pero mira, yo podía dejar el carro, pero... Ahí lo entra vos. Ahí te lo voy a dejar en la calle, dice.
0: Mira, a ver si tan bonitas que son las gallinas, pues no hacen nada.
1: Dame a las cucas, vos le amarras un hilito y
0: ay,
1: ya está volando.
0: ¿Cómo que? qué raro, vos.
1: ¿Qué dice? A ver.
2: Poneme el divorcio, mi líder.
0: Ahorita, ahorita.
2: Esos cumbiones, sí, créeme lo que esos cumbiones los siento bien distintos. No sé por qué, como que estuviera en vivo. En vivo indirecto, mi líder.
0: Ahorita, mi líder, es que sí, fíjate. Mira, ¿cuál me dijiste? Espérate.
2: Póngame el divorcio, mi líder.
0: Ah, búscame el divorcio, por favor, para el líder. Ahí es que, mira, es que esas cumbias sí, va que sí, se sienten así bien en el mero cora. Mira el sticker que te manda. Ah, no, a mí.
1: Hey,
0: vos, hombre, comportate. Es que, mira, yo no sé cómo hay gente que sí puede agarrar así como que son perritos a las cucarachas, vos.
1: Si ustedes lo vieran.
0: No, hombre, mira, no es miedo, quizás es un gran asco que les tengo, bo. Vaya, ahí te mandaron una gallina, vos. ¿Qué dice?
2: Va para la niña Vane, bebé, que tecnique.
1: Ya ven,
0: mira, yo siento que el trabajo ideal para la Vane, para que se le vaya quitando ese su miedo,
1: mira,
0: es en una granja.
1: Mira, Cristian, creo

0: Ajá, pues sí, mira, por ahí este Cristian nos mandaba un video, mira.
1: Y por ahí anda un mapa.
0: Mira el gran gallo, vos.
1: Ahí anda, ve.
0: Ese sí es gallo.
2: Ey,
0: no, pero.
2: Una gallina, pero mira, Alejandro. ¿Qué? Vamos a complacer a Teo con la última.
0: Espérate, espérate. ¿Qué dice? ¿Qué dice? ¿Qué dice? ¿Qué dice?
3: Así la va a tratar, vos no fregues.
0: Es que yo le dije que tu trabajo ideal sería ir a la a una granja y mandar este sticker.
2: Sí, sería yo. Sí, sería yo.
0: Ah, dice Roberto, pero ya en sopa no le dan miedo a la gallina.
2: No.
0: Miedo, no, miedo es de quien vende la sopa. Que van a acabar la
2: gallina. Nah, ya sí, ya no.
0: Hey, por ahí nos estaba pidiendo el divorcio, ¿verdad?
2: Claro, mira, así que...
0: Dámele plegos porque esa del divorcio es...
2: Mira, nos vamos a ir despidiendo ya y nos vamos a quedar ya con esa. Alejandro, fue un gusto estar con ustedes. Un gusto estar con ustedes, gracias por habernos escuchado un día más. Nos vemos el viernes.
0: Un día más, un día menos.
2: Nos quedamos.
0: Vamos a poner el divorcio.
2: El
0: luego
2: divorcio.
0: Nos vamos.
2: Espérate vos.
0: ¿Dónde?
2: Vamos con el divorcio.
0: Ahí, vamos,
2: claro,
0: a ver,
2: que
0: a ver.
2: Sí. Ahorita va a sonar, pero es que está quieto esto.
0: Oigo.
2: ¡Salud, Lulú!
0: ¡Salud, Lulú! Nos vemos, nos escuchamos de día viernes.
2: Claro.
0: 11 de la mañana, 59 minutos. Ey, si van a salir, saquen su paraguas.
2: Así
0: porque
2: es.
0: Estos días ha estado de llueve, llueve, llueve. Y repito, esas canciones me dan ganas de estar, no sé, como en la montaña con una tacita de chocolate. Y ajá. Bueno, bye, bye, bye.
2: Vaya, vaya,
0: nos vemos.
2: Mira. Salud, dice ahí Cristian, se la dedico, bebé. Salud, Vane. Bye, fue un gusto. Bye.
0: Nos vemos, nos escuchamos. Bye, bye, babies.

Bendice alma mía al Señor y bendiga todo mi ser su santo nombre. Bendice alma mía Jehová y no olvides ninguno de sus beneficios. Él es quien perdona todas mis iniquidades, el que sana todas mis dolencias, el que rescata del hoyo mi vida, el que me corona de favores y de misericordias, el que sacia de bien mi boca, de modo que me rejuvenezca como el águila. Muy buenos días, El Salvador, pueblo amado por nuestro Dios, tierra de justos, de benditos. Gracias, Señor, por este nuevo día donde tus misericordias son nuevas, donde podemos adorarte y alabarte libremente. Gracias por El Salvador, tierra bendita de multiplicación y de bendición, Señor. Gracias por estas semillas sembradas en justicia, que son las oraciones, y que tú multiplicas al 100 por 1. Gracias por este cielo bendito de milagros. Gracias, Señor, porque podemos vivir confiados, porque tú reinas en El Salvador. Gracias por nuestro presidente, lo bendecimos. Bendecimos su familia, bendecimos su gobierno. Te pedimos que lo guíes en integridad y en tu luz. Tu palabra es tu luz. Gracias, Señor, por este nuevo día donde nos encontramos contigo con bendiciones hasta que sobreabunden. En el nombre de Jesús, muy buenos días a todos.

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directamente de Colombia, con ustedes, su servidor, Jason Jiménez y su parcero, Maluma Bebe Baby.

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0: 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Son las...
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0: de políticas, de conquista, de teorías o de guerras. La historia cambiará cuando podamos usar la fuerza del amor, sin mirar razas, color, nivel social, siempre teniendo en mente que
1: en esta tierra todos somos iguales.
0: W. Yandel, el señor Franco de Vita.

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0: Picasso, el rey del código Da Vinci. No soy yo.
1: No.
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Hola, hola, muy buenas tardes. Pollito de la 105.3, ya llegamos a las 3:23 y van a preguntarse, no, esa voz me conozco, la conozco. Es que, oigan, no, es que yo ahorita estoy como que con esos sentimientos encontrados, pero hay una que Leti Flores ha vuelto para alegrar tus tardes aquí en la 105.3. Así es, así que va a ser un gusto volver a estar en compañía de ustedes, oyentes, así que reportate al WhatsApp de la radio al 7762-7897. Voy hasta las 6 de la tarde para que vos puedas pedir la música que más te guste en cada bloque que vamos a tener. Contame, ¿qué tal? Mira, ha caído una lluvia súper fuerte. Gracias a Dios, bueno, yo no he leído que haya visto alguna inundación. Así como las calles que tenemos por

0: desde el año 2009, así es. Un éxito que no nos puede faltar en nuestra playlist de reggaetón. Voy a estar poniendo los hits mejores, ya sea de reggaetón antiguo o nuevo. Así que reportate, 7762-7897 es el WhatsApp para que puedas pedir tu hit favorito, ya sea de reggaetón antiguo o nuevo. Ahorita me voy a ir con eso, escucha cómo suena. Yo creo que varios acá fueron de la vieja escuela y, bueno, mi mamá me cuenta de aquella disco llamada Titanic. Mira, yo iba a la Titanic, me decía yo qué era eso. Así que contame vos si te acordás de alguna disco que hoy ya no existe, de aquellos tiempos, de los 2000, de cuando empezaba los 2000.
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0: Bueno, vamos llegando ya a las 3:30. Yo me voy a ir a una breve pausa antes de irme a comerciales. Por aquí me pusieron esto, mira. Yo antes era como que no lo leí de un solo, o sea, de un solo. Pero por acá me dijeron anónimo. Buenas tardes, señorita Leti. Comentarle que la calle de Los Naranjos al taller 55... No pueden pasar las navis, dice. Yo tengo una mala experiencia con las navis. ¿Saben que yo? Bueno, aquí me hicieron paja con eso, que yo tuve un accidente en la navi porque pues estaba lloviendo. Así que todos los motociclistas tengan toda la precaución del mundo porque pues ya saben, ¿verdad? Cómo se deslizan las llantas con las lluvias. Esta calle, dice, está antimoto, navi prohibido el paso. A ver, seguite reportando con la 105.3 7762-7897 es el WhatsApp de la radio. Recordá que estamos con los hits que más te gustan, ya sea de reggaetón antiguo o reggaetón nuevo.
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1: ¿Cómo es, cada loco con su loca? Llegamos a las 3:36 y escucha, eso es uno de los hits más recientes de lejitos. Y mira por acá. Y me mandaron el cabal. Ese es, ese mero ese. Los pongo esta, ya le puedo poner de estado esto. Dice, accidente motociclista caída, se reporta que es una señora en una Navi rosa. Uy, y yo desde cuando me convertí en señora aquí, por Dios, niños. No sé, a mí me dicen que parezco de 19 añitos y ustedes ya me están diciendo señora. No admitible eso, no admitible. Bueno, seguimos con muchísimo más. Repórtate al WhatsApp de la radio 7762-7897.

Uy, uy, uy, yo escucho esa intro y no, me reporta a muchísimas cosas. Así que vos decime, ¿a qué te recuerda esta canción? Es uno de los hits más sonados de Farruko en aquel entonces, allá por el 2011. Yo bien me acuerdo que iba como a sexto grado y era como que una sensación para mí escuchar esa canción. Yo después del colegio, me acuerdo que escuchaba, uy, se me olvidó este canal, pero que ponían, bueno, no sé, tal vez uno de ustedes lo escuchó, no sé si lo daban en el 6 o en el 2, pero había como un espacio de música y con esa yo, o sea, la empezaban casi siempre. A mí a eso me trae recuerdos. ¿Y a vos a qué te trae recuerdos? Ya 3:42 por acá en la parte del bypass, lo que es Metrocentro, las lluvias están totalmente despejadas.

Llegamos ya a las 3:46 en este ombliguito de semana. Y sabes, yo te traigo una noticia, vos, pollito de la 105.3, que llegó la leche entera en polvo, la Vaquera, leche muy cremosa que rinde más. 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Nos quedamos con muchísimo más.

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hecho bien. Ay, me gusta porque el Trent es el chivo cuando dice, se hizo las uñas, el pelo, la pestaña. Vamos a ver, por acá ya tenemos 3:56 minutos, hoy. Yo siento que cuando escuchamos esta canción todos esperamos que ya sea fin de semana, ¿no? Hoy. Bueno, nos quedamos con esto, ya 4 minutos nos separa con las 4 de la tarde.

0: Llegamos ya a las 4 y vamos a ir a una breve pausa, un ratitico, y sabes que voy a venir con salsa. ¡Uy! ¡Qué rico! Ahí un saludito a Carolina y a Wolverine. Buenas las tengan, así que nos quedamos con muchísimo más. No te desconectes de la 105.3.
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2: Son las 4:02.
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Bueno, yo siento que una tarde no es tarde si no hay pancito dulce. A mí ya como que me ha entrado ese antojo que quiero pan dulce, niño. Un pancito dulce ahí con el café Saxo. Mira, por ahí dice, eso es lo bueno. Ah, no, eso es lo... ¿Cómo es? Ya ve lo bueno de no borrar los bellos recuerdos y de mantener la fe que usted iba a volver. Oh, oh. Miren, yo ando bien sensible que ahorita me dicen, Leti, te veo más extrañada. Yo me voy a poner a llorar porque ahorita me hicieron agüita en los ojos. Ay, anónimo, sí, hombre, anónimo. Mira, aquí seguimos con muchísimo más. Nos pusimos ya en el bloque de las salsas, son de las más top que no nos pueden faltar, así como esta que va a sonar a continuación. Ya llegamos a las 4 de la tarde con 10 minutos. 7762-7897 es el WhatsApp de la radio para que vos puedas reportarte con la 105.3. Leti Flores en cabina.

Cristiela. Hola, buenas tardes, Cuchillo Twin. ¿Cómo estás? Buena, buena. Siguen anónimo, siguen anónimo. Escuchen ese chambre, chambrecito time. Me van a hacer llorar otra vez. No, no, saben que van a pensar que estoy exagerando, pero yo sí, sí se me han salido las lágrimas. Porque, pues, estoy otra vez acá con ustedes. Te lo juro, hoy no puedo hacer live. Pero ya pronto voy a volver los live para que vean que no era paja, que la Leticia lloraba cuando le decían cosas bonitas. Pero aquí dice, mira, ya extrañábamos esa voz en la cabina, ¿saben? Nos hizo falta como el oxígeno que respiramos, señora. Ya extrañábamos esos turnos con la señora Leticia Flores, dice. Ay, la chica.

0: Bueno, por ahí, esa canción, El Gran Varón, ¿saben quién es? Una de mis favoritas de la salsa y tiene un tren súper genial. Ese, para los que son papás, saben de que es como que no se puede corregir y sale el hijito, va. Siendo la misma cara que la mamá o que el papá. Por acá tenemos un audio. A ver. Solo voy a poner esto en fila para que podamos escuchar el audio que nos acaban de mandar por acá. Buenas. Eso, más le valía que no se conectara.
1: Es un milagro, ¿cómo está eso? Baby Leti en cabina. Chica, pero va a llover.
0: Por eso llovió, no miren que yo dije, voy a estar tempranito porque pues sí, vamos a empezar con pie derecho. Y que cae el porrazo de agua, sea los salvadoreños, cae el porrazo de agua y yo venía para acá y yo, puchica, esperarme, va, más que yo vivo en pasaje, o sea, correntada sobre las gradas, entonces pues ni modo, va, a esperarme. Y yo dije, bueno, ni modo, yo quería llegar temprano, pero ajá. Hola, Jorgito Aldana, muy buenas tardes. Comentarle, pollitos de la 105.3, de que si usted me quiere seguir escuchando, porque acabamos a seguir, yo voy a estar todos los miércoles de 3 a 6 de la tarde. Por acá dice, hola, buenas, señorita, saludos de la Ruta 55 de Santana Norte. Activo, dice, con gusto, un gusto. Nos vamos a quedar con Baile Inolvidable. Ustedes ya saben de quién es, este Pat Bunny. Seguimos con muchísimo más. Escribime o reportate al WhatsApp de la radio 77627897. Recordá que ahorita estoy con salsa. Ya casi me voy a cambiar de género. Así que vos decime si escuchamos un poco de bachatica o a ver qué sale. Por acá dice René Larín. Hola, Leti, bienvenida de nuevo. Hola, buenas. Gracias por sus mensajes. Sigan reportándose ahí con la 105.3.

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2: Está con salsa, cuando esté con curtido, me avisa. Pues si ya va a estar, te regla mi Aleti. Welcome to the jungle, le vamos a decir. Ah, pues si ya va a estar, te regla mi Aleti. Welcome to the jungle, le vamos a decir.
3: ¿Qué acción es eso? ¿Ya me entienden? Ya se me antojaron unas pupusas con quesito y chicharrón, por estar hablando ahí. Dice por ahí, buenas tardes, aquí escuchándolos. Quería darle pan dulce. Oiga, no, pero yo me fui a comprar mi pan dulce. Aquí nadie me va a hacer, ¿cómo se llama? Aquí nadie me va a hacer sentir mal. Dice, quería darle pan dulce para que tome con café. Si gusta, puede bajar ahí, estar a mi hija en el portón. Ah, entonces sí es cierto. ¿Cómo fue? Y yo diciendo que ya compré, que yo... O sea, mira, mi madre a veces me dice, no salgas con la espada desenvainada, me dice. ¿Cómo fue? Es que sí quiero pan. Va yo, ¿a dónde usted? ¿A dónde llegaría? Va ahí, ubíqueme bien porque ya me perdí. Vamos a ver qué tenemos por acá en el WhatsApp. Ya me alegraste la tarde, mi ciela, del volverte a escuchar y que estés en la radio. Ay, pues también, mi cuchillo Turing. Vamos a ver por acá, Omarcito, buenas tardes. Oh, hola, oh, hola, perdida. Ya llegó. ¿Por qué llorabas? Buenas tardes, Cristian Lara. Buenas. Venimos con todas las vibras positivas a darle lo mejor de mí. Si antes le estaba dando lo bueno, hoy va a ser lo mejor. Así que agarras el bloomer, María. Uy, uy, uy. Si ponga reggae. ¿Cómo es? Reggae, va. Ya voy a poner un bloque de reggae. Se lo prometo. Ahorita voy a complacer. Por acá me estaban solicitando bachata. Y voy a hacer un bloquecito pequeño de bachata. Nos vamos a quedar con esto de aventura, un chichi. Llegamos ya a las 4:42 minutos.

Mira la gente, esa gente que cumple, me gusta. Mira, por ahí me trajeron pancito. Muchísimas gracias, que Dios me lo pague, la verdad. Gracias, gracias. Ahorita voy a seguir comiendo. Pablita Valencia, buenas tardes. Hola, señorita. Va, por ahí va. Señora, me estaba diciendo otro a mí. Gracias, don Roberto, a su esposa y a ella, a su niña. Que tengan bonita tarde, Diosito me le pague. Ya llegamos a las 4:47, mira. Yo digo que no me digan señor y hasta cansada de subir la grada vengo. Bueno, nos quedamos con muchísimo más.

Ajá, dígaselo, dígaselo. Usted ha hecho lo que ha querido con mi vida. Llegamos a las 4:49 y yo te traigo información importantísima. 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Así que ojo que ahí les dejo el dato.

0: Ay, ay, mira que ya casi, mira, yo estoy como en un pie en diciembre y uno en septiembre. Bueno, este mes ya prácticamente se fue. Ya estamos a fecha de 23. Y qué rápido se ha ido este año. Miren, yo le voy a dar una sorpresita más adelante, pero más adelante. Pero este año ha sido rápido y ha sido bien imprevisto. Espero que igual para ustedes, bueno, un año saben que no solo pasan cosas malas, sino que también buenas. Y pues así es la vida, ¿verdad? No es lineal, sino que es como una montaña rusa. Pero espero que ustedes estén pasando un bonito 2026 y cada año pues va a ser mejor. Por acá tenemos a Jorgito Aldana que dice, tráfico pesadito bajando por Apanteos. Ay, sí, ahí se hace tráfico. Bajando por Apanteos al norte, hacia el norte, dice. Qué feo. Qué feo. Mire, a mí creo que el tráfico, a ver, usted que es de Santa Ana, ¿qué tráfico, se lo puede dejar escrito en estado, qué tráfico es el que más me lo desespera? Ya sea el que a veces se hace por el bypass, el que se hace de la Único, el de Santa Ana Norte, quiero ver qué otro sería, el de la Guatemala, el de allá por la UNASA. Así que, a ver, decime vos, ¿qué tráfico es el que más te desespera acá en Santa Ana? Ya se lo voy a escribir, vamos a ver por acá. Señora Leticia, o la chica de la moto, Navi Rosada, ahora le queda bien una canción que yo se la voy a dedicar, Hoja en Blanco. Va chivo, ya la voy a poner, hasta la forma de dar los anuncios extrañaba. ¿Y ese cumplido o sarcasmo? Anónimo, seguimos en anónimo. Vamos a ver qué dice por acá mi queridísimo colega, a ver de dónde va.
1: La canción que usted cantaba cuando le preguntaron, ¿va a regresar a la soda? Quizás sí, quizás no, decía usted, de los toros.
0: Quizás va. Chivo, tú llevas dos en cola, ya las pongo, 4:55.

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Bueno, llegamos a las 5:19, así que mira que por acá todavía está la buena vibra. Por ahí me estaban solicitando un poco de reggae, así que por acá voy complaciendo. A ver, repórtate con la dama de los pollitos, 7762-7897, es el WhatsApp de la radio, para que me puedas pedir tu canción de reggae que más te gusta. Así que ahí te leo. Hola, buenas tardes, Jesús. ¿Qué onda?

Bueno, llegamos ya a las 5:27 y mira que yo te traigo una gran noticia. 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Sigamos con esa vibra positiva, pues, sonando reggae a esta hora de la tarde, ya miércoles 23 de septiembre, 5:27.

0: Pedra pase, te vas en la motorroda.
1: Y así que mejor andar trabajando con un buen humor como aquí mi amigo Walter, es el vivísimo ejemplo de ello. Vamos a ver, por ahí me están solicitando, ¿podrías ponerme tú sin mí? Con gusto, con gusto, viene en cola. Ahorita voy a complacer mi amor de

mismo de Adrián. Así que viene en cola. Vos sintoniza la 105.3. Recordad que el WhatsApp de la radio es 776-27897. Estamos con las mejores vibras hoy, ahorita. Vamos a ver por acá. Hola, hola, lo. Qué gusto escucharlo de nuevo, dice. Por eso póngame tus ojos. Directo para mí, va. Hoy vale de cuatro. El tráfico en Unica es... Está fluido, dice, porque no hay gestores. Vaya, bichos, aprovechen. Ahí sígueme reportando el tráfico. 7762-7897 es el WhatsApp. Nos quedamos con esta bellísima canción. Luego voy a un pequeñísimo corte porque ya me pasé 2 minutitos, pero voy complaciendo.

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11: Con gusto, 5:38 minutos.

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con 44 minutos y así suena la 105.3 hasta ahora de la tarde. Escucha, muy positiva. Una de mis favoritas de los Cafres, tus ojos. Mira, por acá sería un servicio público. ¿Alguien sabe dónde puedo conseguir un traje de tal Siwin? O no sé cómo se diga, dice. Para un niño de 8 años, me urge, si pudieran regalarme información, se los agradecería. Madre, chicos, ¿alguien sabe dónde Murillo puede conseguir?

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2: Oye, escucha, ¿cómo dice? No hay nada más, solo vos cuando me mirás. Buenas tardes, la tenga. Usted que se va conectando con la 105.3. Aún hay chance, hay un chance. Quiero ver por acá, dice. Oh, hola, buenas tardes. Señorita Leti, me da gusto escuchar su linda voz. Ay, gracias. Vamos a ver qué dice. Ajá.
3: Hola, hola, buenas tardes, señorita Leticia. Me da gusto escuchar su linda voz. Ya nos hacía falta escuchar una Soda Estéreo, la mamá de los pollitos, la mejor radio de Santana. Eso trae, tal vez los puede encontrar, señorita. Dígale a la persona, pues, ahí en Texas, alguien que los

Míralo, míralo, que ambos ustedes también me han hecho falta, me han hecho muchísima falta. Y gracias por ese aprecio y ese cariño y ese recibimiento que me han dado hoy día miércoles. Muchísimas gracias, se los agradezco, en serio. Vaya, para la persona que estaba preguntando de dónde podría encontrar traje de Talcy Winnes, dice que ahí en Texas hay una señora que hace los trajes. Así que usted, no, Texas no me tapan, me dijo usted. O sea, Texas, Texas, pero aquí quiero ver, voy a revisar. Ah, sí, en Texas. Así que, por ahí está el dato, Murillo. Vamos a ver qué dice por acá, ponete laberinto, vaya, con gusto. Seguimos con muchísimo más, voy con...

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Oye, la doctora. Bueno, seguimos con muchísimo más.